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1: 8:00 minutos.
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0: 30 minutos
1: en Tamá.
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0: 9:30 minutos en Tamá.
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0: ¿Cómo es, papi? Con el corazón. ¡Ay!
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0: A continuación, himno nacional de la República Bolivariana de Venezuela. Letra de Vicente Salias y música de Juan José Landaeta.

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0: pues mira, ¿qué aprendiste? 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

Sí, señores, los muy, pero muy buenos días a toda la amable audiencia de Tamá Estéreo 103.9, a todos los que están en este territorio nacional, a toda la gente que está lista, presta y dispuesta. Los muy buenos días de Tamá Estéreo para llevarle a todos ustedes las voces del llano, programa que llevamos a cabo junto al licenciado Ricardo García y este servidor en Darangora de 6 a 8 de la mañana. Me acompaña la parte técnica Santi Sandoval, en la dirección el señor Manolo Dávila Mogollón. Por acá nuevamente, repito, Ricardo García y este servidor en Dragola. Estaremos hasta las 8 de la noche con lo mejor del folclore nacional, modo mundial. Todo listo, la mesa está servida. Hoy arranca el evento que, Dios mío, el evento que paraliza el mundo en el buen sentido de la palabra. Un evento donde cantidad de personas, quienes seguimos el fútbol y quienes no, pues se identifican con el mundial. Hoy arranca el mundial 2026, desde ya éxitos, bendiciones a todos y a sus equipos de preferencia. Un momento de un mes histórico donde todos estamos encajados en algo, pues al pie de la pelota. Aquí estamos nosotros a través de Tamá Estéreo 103.9 para llevarle a todos ustedes lo mejor del folclore nacional. 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Llegamos a nombre de nosotros. Esta es nuestra pauta publicitaria acá en Las Voces del Llano. 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Esto es Las Voces del Llano, por la número uno, Tamá Estéreo 103.9, 6 y 10 minutos de la mañana. Armando Martínez, lo escuchamos a través de Tamá Estéreo 103.9.

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1: Aquí estamos, sí señores, continuamos a través de Tamal Stereo 103.9, cuando son las 6:25 de la mañana. Los muy buenos días para el locutor de la alegría, licenciado Ricardo García. Pensé que traía la luz, pensé que traía los pasteles. ¿Por qué usted trae los pasteles nada más los miércoles, Ricardo?
2: Bueno, no, los miércoles los trae usted, yo traigo el resto de semana. Yo los traigo el lunes, el martes, el jueves, el viernes.
1: Él observó la grabación del día de ayer, donde trajo pasteles. Muchas gracias de todas maneras, le dice Santi, ¿no? Ya desayunó, ya le di el desayuno. Yo.
2: Dice Santi, al otro le dice Gabrielito, a mí sí me dice Santi, ¿no?
1: Bueno, buenos días, Ricardo.
2: Aquí estamos, buenos días para todos nuestros amigos oyentes. Estamos aquí en los estudios y en los micrófonos de Tamá Estéreo con la finalidad de seguirles llevando este espacio, Las Voces del Llano. Hoy era un día muy importante, un día en que a nivel mundial se paraliza el planeta porque viene el Mundial de Fútbol. Esta tarde, pues, arranca el Mundial. Y ya todas las delegaciones, todos los países que van a participar ya están listos para arrancar en este Mundial. Y además, pues, toda la ceremonia que se va a cumplir en la inauguración del Mundial. Y ustedes lo van a escuchar por aquí, por Tamá Estéreo. Reciban el saludo, bueno, ya Ender saludó, pero vamos nosotros a saludar a nuestros amigos oyentes, a quienes nos escuchan a esta hora de la mañana.

0: mañana. De verdad que nos agrada, nos contenta sentir de que estamos llegando a los hogares tachirenses, a los radioreceptores que ustedes están, oyendo Tamá Estéreo y el programa Las Voces del Llano.
1: Ricardo, quería hacer un paréntesis allí. El tachirense, en la gente de a pie, nosotros, el común, salir a la calle sin luz, salir a la calle sin agua, salir a la calle, pero confiado en que salimos a trabajar por nuestro país bendito, Venezuela. Esto es un país muy bendito de personas, somos personas tan humildes que a pesar de tanta adversidad y de tantas cosas que nos ponen por el camino, nosotros salimos adelante. Sí. Toda la noche sin luz en mi casa y llego acá a los estudios
0: y tampoco hay luz.
1: Tampoco sin luz.
0: Sí. Eso es grave, ¿verdad? Que hay que analizarlo, hay que pensarlo, hay que llamarle la atención a quienes se encarguen de gobernar a esta patria, a este país, porque hagan algo, porque se vean soluciones. No todo el tiempo que problemas con el gas, problemas con el agua, problemas con el teléfono, que problemas con la luz.
1: Y la inseguridad nuevamente.
0: Claro, otra vez. Sí. Usted no puede parar su carro en una esquina, dejarlo ahí porque al momentico llegó y ya parece que estuviéramos en otro planeta, en otro país. No, hay que darle un paradito a esto, de verdad que sí, porque no es posible de que tenga que soportarse tantas vicisitudes en una patria tan bonita, tan hermosa como Venezuela, que tiene riquezas, que tiene petróleo, que tiene oro, que tiene hierro, que tiene una cantidad de recursos para estar nosotros padeciendo como estamos padeciendo. Y eso no lo hicimos nosotros, no nos dice la gente en la calle. Sí, diga usted que está al frente de un micrófono, dígalo, manifiéstelo, exprésenlo. Siéntase que nosotros, el pueblo, estamos disgustados por esto y que van a recibir todo nuestro apoyo.
1: Sí, señores, vamos con música. Se dijo que tenía que decir que tenemos por allí, Santi. Un temita y regresamos acá para nuestra pauta publicitaria a esta hora de la mañana en Las Voces del Llano. 6:30 de la mañana.
0: Ajá.
1: Edgardo Ramírez.
0: Edgardo Ramírez, el de la cadera del chispes.
2: Porque de verdad es espectacular.
0: Ajá, suena aquí en Tamá Estéreo.
2: Los compositores que hoy posee el Guárico, de la tierra de Santa Rita de Manapire, con Félix Guarán, de esa dinastía. La cadena del chisme.

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0: ¿Y esta canción?
1: Bueno, ahí estaba Edgardo Ramírez interpretando La Cadera del Chisme. Estamos a través de Tamá Estéreo cuando son las 6:35. 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
1: Estamos en este espacio La Poza del Llano para ustedes. Quiero indicarles que la ilustre Universidad de los Andes, Núcleo Táchira, abre sus puertas a la alegría, a la innovación, al compromiso con el mañana, un gran festival demostrando el cambio universitario que se celebrará los días 16, 17 y 18 de junio bajo el lema Sembrando Conocimiento. ¡Qué buen lema! 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
0: 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Aquí estamos, en La Poza del Llano, a través de Tamá Estéreo 103.9. 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
1: Perfecto, estamos aquí en los micrófonos de Tamá Estéreo y el programa La Voz del Llano para ustedes que se levantan bien temprano. Aquí está la voz de Jorge Guerrero, el guerrero del folclor, al café y a los caballos.

0: Estábamos escuchando a Rumi Olivo. Ella nos entregaba esta canción, Ojo Color de los Pozos. Estamos en Tamá Estéreo y en el programa La Voces del Llano a esta hora de la mañana para ustedes.
1: Bueno, continuamos aquí en Las Voces del Llano y tengo en contacto a don Hugo Colmenares, que nos va a dar información sobre este gran evento que se avecina para este próximo sábado. La Vitrina Ganadera en su edición número 12, el Día del Ganadero y el 69 aniversario de la Asociación de Ganaderos del Estado Táchira. Los muy, pero muy buenos días, don Hugo Colmenares y todo el gremio de Azogata. Bienvenido a Las Voces del Llano.
2: Buenos días, gente. ¿Cómo estás? Qué gusto. Qué gusto saludarte a ti, a don Ricardo. Qué placer saber que siempre contamos con ustedes en los eventos de la Casa Grande del Ganadero, de la casa de todos los productores agropecuarios, como es la Asociación de Ganaderos del Estado Táchira, Azogata. Y sí, esta semana celebramos los 69 años de nuestra prestigiosa Asociación de Ganaderos. Celebramos el día sábado también el Día del Ganadero y con broche de oro vamos a celebrar junto a una vitrina ganadera donde de varias partes del país, de varios estados del país, van a ser acto de presencia ganaderías muy importantes de la raza Gir, de la raza Nelor, de la raza Brahman, novillas F1 preñadas, búfalos padres, PO, bubillas preñadas, animales Gir, puros con registro. De verdad que lo que se viene es un espectáculo para todos los productores agropecuarios. Lo esperamos en Azogata con todo el cariño de siempre para atenderlo, para pasar un día súper especial. Están todos cordialmente invitados luego de las 3 de la tarde a pasar un día maravilloso en Azogata, en familia, todos unidos como tiene que ser, como un gremio fuerte como somos todos. Y bueno, ¿qué más les puedo decir? Los esperamos en Azogata después de las 3 de la tarde. Un gran abrazo para todos.
1: Bueno, es la información de don Hugo Colmenares y parte del gremio de la Asociación de Ganaderos del Estado Táchira, Ricardo.
0: Bueno, qué buena actividad que tienen en Azogata. De verdad que les felicito. Viene el aniversario de la Asociación de Ganaderos del Estado Táchira y viene toda esta cantidad de actividades. Azogata siempre está activa, haciendo grandes eventos, grandes espectáculos, con la finalidad de que la gente del Táchira, bueno, esté activa también y vaya, asista a toda esa cantidad de actividades que tiene la Asociación de Ganaderos del Estado Táchira. Desde estos micrófonos de Tamá Estéreo reciban nuestro abrazo, nuestro saludo, todo ese equipo eficiente, Hugo Colmenares, Edgar Medina, también está allí el prócer, Miguel Antonio Pinto, y por supuesto toda la junta,
1: la junta directiva,
0: también está mi pana García, que está allí también.

0: en la Asociación de Ganaderos del Estado Táchira.
1: Bueno, claro que sí, a esta hora de la mañana, 6:59, vámonos con música en Tama Estéreo 103.9.
0: Bueno, vamos a escuchar a José Gregorio Ortiz. Malaya, mi mala suerte, dice José Gregorio Ortiz.

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0: bendito sea por siempre mi pueblo venezolano. Así termina esta canción el cardenal sabanero Reinaldo Armas, el hijo de Santa María de Ipire del campo de los Guatacaros. 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
1: Bueno, hoy 11 de junio del año 2026 se lleva a cabo la inauguración de la Copa Mundial de la FIFA en el Estadio Azteca de la Ciudad de México. Marcando el inicio del torneo, este evento histórico convierte a México en el primer país en albergar tres mundiales y a la capital epicentro de la celebración deportiva. Así es de que hoy toda la expectativa, todos los ojos están puestos en el mundial. A nivel internacional, el 11 de junio también se conmemora el Día Internacional de Juego de las Naciones Unidas y el Día Mundial del Cáncer en la Próstata. Así es de que hay que estar muy pendiente de esto.
0: Claro que sí.
1: Oye,
0: arca, porque estos tíos los ojos, Ricardo. Bueno, vamos a brindar aquí información. El mensaje que nos llega por aquí en TikTok nos dice: muy buenos días, feliz bendecido jueves, dice por acá. Hola, buenos días. Hay que evolucionar para poder ser potencia, eso es verdad. Hay que evolucionar para poder ser potencia. La gente que nos sigue por TikTok, arroba tamastereo 103.9 en TikTok, nos consigue también en nuestras redes sociales, arroba Ender Angola, Ender Angola con H en nuestra red social, arroba Ender Angola, Ender Angola con H en nuestra red social, y arroba Ricardo Llano 2. Se pueden comunicar con nosotros al 0414-711-4763 y a través del 0424-728-2488. 7:10 de la mañana.
1: Vamos con más música aquí en Tama Estéreo y al programa La Voces del Llano. Presentamos para ustedes estas canciones, estos temas para el disfrute de todos nuestros amigos oyentes a esta hora de la mañana, los que están en sintonía de Tama Estéreo, en el carro, en la buseta, en la casa, en el sitio de trabajo. Añoranzas, la voz de Jorge Guerrero, el guerrero del folclore.

0: Bueno, aquí estamos, continuamos a través de Tamal Stereo 103.9. Dice por acá, los escucho, buenos días, sintonía en el fiscal. Huechiqui, la Uyamala, Sinaral, Mesa de Ahora, Páramo, El Zumbador. ¿Quieren escuchar Tarde Gris y Juni Corazón de Concreto? Otro temita, vamos a complacerlo con otro temita. Todos estos días han sonado esos temas allí, ¿ok? Un saludo a Lucía Elizabeth, que nos reporta sintonía a esta hora de la mañana. ¡A Nelson Osorio! Viejo Soguero solicitó. Vamos a colocar ahí, Viejo Soguero. 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El chino de los mandados también lo solicitaron por allí. Te hemos solicitado a través del 24728-2488.
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3: 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Aquí estamos, en las Voces del Llano, a través de Tama Estéreo 103.9. Quiero saludar a mi gran amigo Johnson Vivas. Un abrazo, Johnson Vivas, a esta hora de la mañana reportando sintonía. Y Pipa, la gente del Circo Los Valentinos, nos dice: buenos días, mi hermano. Hoy en apoyo total a la selección mexicana en la gran inauguración del Mundial. Un saludo, Pipa. Gracias, hermano, por estar en sintonía de las Voces del Llano. Y bueno, apoyar a México. Dele guaya, Pipa. Dele camino, dele sabana.
2: Bueno, vamos con música. En Tama Estéreo y el programa Las Voces del Llano presentamos esta canción, este tema para ustedes que están en nuestra sintonía, Santi. ¿Qué tenemos allí para escuchar? El Chino de los Bandados. Eso es en la voz de Walter Silva.

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12 horas 49 minutos. No queda nada. Realmente no queda absolutamente nada para el inicio oficial del Mundial 2026. Canadá, Estados Unidos, México y nosotros, bueno, estamos ya metidos de lleno con toda la información y con la fiebre del Mundial. Qué bonito cada vez que llega un Mundial. Qué bonito cada vez que llega un Mundial.

8:12 de la mañana, bienvenidos, bienvenidas, día de mundial, comienza oficialmente este 11, dos partidos hoy, el primero México-Sudáfrica en el Estadio Azteca, en un marco espectacular, con un opening, según dicho por la FIFA, va a ser único. ¿Cómo se siente hoy un día de mundial, no? Desde ayer yo creo que ya se calentó todo a nivel internacional, y hoy ahí está esa emoción, ¿no? Siempre, hoy nos acompaña la Trionda. La pelota oficial del Mundial, que significa tres olas por las tres naciones que van a estar albergando esta Copa del Mundo. Hoy estamos todos en modo Mundial. ¿Usted quién le va? Bueno, no importa. Colombia, Argentina, Brasil, Portugal, Francia, México. Lo importante es disfrutar este evento. Este magno evento. ¡Qué bueno, de verdad! Quiero escucharlos hoy desde temprano. Quiero leerlos cómo viven ustedes una previa del Mundial. Se ven todos los partidos. Se apasionan como todos los hacemos aquí en Tama Estéreo. ¿Quién creen que va a ganar el Mundial? 0424-768-9115. Manolo Dávila, el número uno de Venezuela. Santi Sandoval, Marta León y este servidor Frank.

Pimpinea, de hecho ya salieron las barajitas especiales. Vayan a nuestra cuenta de Instagram, arroba primera y última FM. Marta por Colombia, yo por Portugal. Hoy me traje la de Portugal. ¿Usted cuál llevó al trabajo? Entrando acá al Unicentro El Ángel, vi a un trabajador con una franela de una selección. ¡La maravilla! De verdad que sí. Qué bonito, ¿no? Y mientras me acercaba a la radio, vi muchas personas con diferentes franelas de las selecciones, con el logotipo de su empresa. Qué bueno, en serio. Qué bueno que es el Mundial. Y quiero rescatar algo, ¿no? Para iniciar hoy, como siempre, agradeciéndole a Dios por permitirnos estar nuevamente cubriendo un Mundial a través de radio. Recuerdo el primer día del Mundial de Qatar 2022, con la misma emoción, con alegría, con nerviosismo, porque nuestra responsabilidad también es grande. Vamos a estar cubriéndolo con Alianza, con FM Center, pero a lo que voy es que el tiempo pasa realmente rápido. Y el Papa León XIV ayer dejó un mensaje fantástico que quiero compartir con todos ustedes. Hoy comienza el Mundial, dijo el Papa León. Muchos estaremos atentos a los partidos. Dice el Papa León XIV, el fútbol nos recuerda algo que no debemos olvidar. La vida no es una carrera para lucirse en solitario, sino un camino que aprendemos a recorrer juntos. Quien no sabe pasar el balón, aunque tenga talento, todavía no ha entendido el juego. Y quien no sabe vivir con los demás y para los demás, todavía no ha entendido la vida. Y así comienza el Mundial, acertadas palabras del Papa. Papa León XIV. No recuerdo, ¿no?, las palabras del último Papa hace 4 años, pero estas son súper acertadas. La vida nos recuerda que algo que no debemos olvidar. No es una carrera la vida para lucirse en solitario, es un camino que aprendemos a recorrer juntos como equipo. Quien no sabe pasar el balón, aunque tenga talento, todavía no ha entendido el juego. Y quien no sabe vivir con los demás y para los demás, todavía no ha entendido la vida. Y espero que todo el Mundial se viva de la mejor manera. Espero que sea una fiesta total, que todo lo malo quede a un lado, ¿no? Y que triunfe el fútbol, que triunfe el deporte. De verdad que qué ansiedad. A pesar de que el partido inicial es México-Sudáfrica, de pronto no es tan atractivo, ¿no? Pero es que la inauguración es la inauguración, es la inauguración. Hoy hay una inauguración, mañana hay dos. En cada país hay una. Inicia en el Estadio Azteca, mítico, creo que bien merecido. Luego Canadá y Estados Unidos, con shows espectaculares que vamos a estar cubriendo para todos ustedes. Día de Mundial, señores. No queda nada, no queda nada. Pendientes de nuestras redes sociales, pendientes de nuestro canal de YouTube, porque tenemos una cobertura extensa y, como siempre, los primeros en aparecer, los últimos en irnos con Tama Estéreo. 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Última. En modo mundial ya, automáticamente. Hoy quiero leerlos, quiero escucharlos. 0424-768-9115. ¿Desde qué lugar de la ciudad o fuera de ella nos está escuchando? ¿Cuál cree que va a ser la selección que va a quedar campeona? ¿Repetirá Argentina? ¿Francia se va a imponer? ¿Portugal va a ser su primera Copa del Mundo? ¿La de Portugal, la de Cristiano? ¿Puede ser Países Bajos también, que tiene una gran selección? ¿Inglaterra o España pueden dar la sorpresa en este Mundial? Quiero leerlo. 0424-768-9115. Tenemos premios especiales para todos ustedes. ¿Dónde están en este momento escuchando Tama Estéreo? ¿Ya sienten la vibra del Mundial? ¿Están igual de ansiosos que nosotros? 0424-768-9115 o 0276-356-1841. Quiero saber por quién van, quiero saber cómo van esas quinielas, quiero escucharlos y quiero leerlos. Si son nuevos seguidores, bienvenidos. Tengo premio especial. Hoy voy a dar premio de Quique Tortas también, porque hoy comienza el Mundial y hay que ver la inauguración con una deliciosa torta. La porcionamos en la oficina y todos comemos mientras disfrutamos del show único que va a tener Shakira
para el inicio del Mundial.

0: 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Y la trionda que me acompaña y nos acompaña hoy aquí en el micrófono de Tamá, en la cabina, la tengo porque la vamos a regalar. Algún aficionado oyente se va a llevar esta hermosa pelota oficial del Mundial 2026, la trionda, tres olas, tres naciones. Un aficionado se va a llevar esta pelota, así que los quiero leer a todos por WhatsApp, 0424-768-9115. Por acá alguien me dice Brasil. Bien, comenzamos. Buen día, Lisbeth, desde Barrio Obrero. Feliz día, en sintonía. El Mundial vale la pena esperar cada 4 años. La vibra es única, ¿sí? La vibra es única, es cierto. Desde ayer comenzó a activarse todo y hoy estamos ansiosos, al menos yo lo estoy. Lisbeth me dice, Brasil va a quedar campeón. Buen día. Saludos desde la ermita, en sintonía de su programa. Soy Karina, apoyo a la selección de Países Bajos. Qué bueno, quiero leerlos a todos. Fiebre del Mundial, fiebre del Mundial. Qué ansiedad, ¿no? Santi, Santi, ¿por quién va? Argentina. Portugal. Portugal y Colombia. Portugal y Colombia, bien, Santi. 0424-768-9115. Los voy a ir anotando en una lista para ver por quién van. Países Bajos. Muy bien, Karina. Gracias por estar en sintonía. Gracias por estar en sintonía. Buen día, Franklin. Saludos. Brasil queda campeón. Quiero participar por la trionda. Está bellísima la pelota oficial. 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Escríbanme, ¿dónde están ubicados? ¿Están escuchando Tamás? Si son nuevos seguidores, recuerden que hay premio de Kike Store. 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Hoy tenemos de todo. Buen día, desde el Valle, sin luz, pero fiel oyente. Feliz día, Franklin. Portugal, bien, Portugal. Me gusta, qué ansiedad. 8:21, Santi. Avanzamos, vamos con un tema musical y regresamos de inmediato. Día de Mundial. Y así lo vivimos aquí en Tamás Estéreo, la número 1.
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8:25 de la mañana. Buen día, hoy inaugura el Mundial México-Sudáfrica. Show espectacular, ¿no? Show único que tienen preparado Shakira, Danny Ocean, Belinda. Ayer ya se vieron las pruebas de sonido de Shakira. Fue un espectáculo de Danny Ocean también. Está todo preparado para que esto sea irrepetible. México será el país que va a inaugurar oficialmente el Mundial en el Estadio Azteca. La inauguración en México va a contar con Alejandro Fernández, Belinda, Maná, J Balvin, Tila, Los Ángeles Azules, Shakira y Danny Ocean. En Canadá la ceremonia va a ser mañana viernes en el BMO Field de Toronto. Posteriormente, Canadá enfrentará a la selección de Bosnia, que va a ser el primer partido de un mundial disputado en ese país, por primera vez en Canadá. En Canadá tendremos un concierto también increíble. Michael Bublé, Alessia Cara, William Prince, Eliana y Alanis Morissette. Y en Estados Unidos la última ceremonia será también mañana en el SoFi Stadium de Los Ángeles. Va a ser en la noche, mañana en la noche. Luego un partidazo, Estados Unidos-Paraguay. El concierto de Los Ángeles cuenta con Katy Perry, Tila y Future. También estará Anita y el ingeniero Rema. Todo esto para las tres inauguraciones que tenemos por el Mundial 2026. 0424-768-9115. ¿A quién le van? ¿Cómo viven el Mundial? Recuerden que tenemos hoy premios especiales, ¿no? Se va el reloj inteligente de Ruta Technology. Se va una torta de Quique Tortas para que vean el partido de México-Sudáfrica escuchando Tamá y compartiendo con amigos. Buen día, Franklin, apoyando a España, al equipo campeón del Mundial. Buenísimo, buen día, mi amigo José Gregorio. Un abrazo grande. Buen día, feliz jueves, bendiciones. Le voy a Colombia y Argentina porque mi nieto es fanático de Argentina. 2 añitos y ya tiene la franela de Argentina, la 10 de Messi. Que por cierto, bien por Messi ayer, atendió, no sé si lo vieron, a un periodista deportivo venezolano que tiene una condición compleja desde que nació. Y Messi muy gentilmente se acercó para conversar con él y está siendo viral, ¿no? Manu Gutiérrez, joven venezolano que sufre de una condición. Y Messi, bueno, gentilmente le dijo a todos que tuvieran cuidado, a los reporteros que estaban allí, y le entregó la nota. Y bueno, la historia de Manu, estuve viendo ayer. Su camarógrafo es su papá, quien aprendió a grabar, aprendió a editar y ahora ya tomó fotografías y lo acompaña para todos los lugares. Se graduó de la universidad, ahora es periodista deportivo y obtuvo el visado como periodista independiente para cubrir el Mundial. ¡Qué maravilla! Estas son las cosas del Mundial. Estas cosas me mueven, me motivan, me encantan. No sé si han visto la entrevista. Manu Gutiérrez, joven venezolano que entrevistó ayer a Messi.

Messi muy gentilmente se detuvo a conversar con él, a explicarle. Y Manu, a pesar de sus limitaciones, entre comillas, porque todo está en nuestra mente, preguntó sin titubear, con mucho criterio. Y bueno, la historia de Manu es esas historias que de pronto uno puede decir, no, es imposible, ¿cómo va a ser el periodista deportivo? ¿Cómo él va a ser lo que quiera que quiera hacer? Y no, si se puede, nosotros podemos. No hay imposibles cuando nos proponemos, cuando vamos de la mano de Dios. La historia de Manu es fantástica. Busquen en TikTok, Manu Gutiérrez entrevista a Messi, y se van a dar cuenta, ¿no? De lo impactante de la entrevista y del gesto tan bonito de Messi. Eso es el Mundial, ¿no? No solo los goles y tal, que son muy importantes y nos generan un poco de ansiedad, pero este tipo de acciones son las que nos mueven. Dicen que Argentina y Colombia, buen día, ¿cómo estás? Buen programa, gracias. Para avisar la hora de la inauguración hoy, estoy escuchándolo desde mi auto en Pirineos porque no tengo luz. Voy a la selección de Portugal, somos dos, quiero participar. Somos dos, querida. Yo también voy por Portugal. Jocelys, por Portugal. Te voy a anotar, puedes llevarte una torta de Quiques Tortas o un reloj inteligente de Ruta Technology, todos modo mundial. Vamos Portugal, aguante Portugal. 0424-768-9115. Feliz día les deseo a todos en la radio del Elechal. Voy por Brasil, que Dios lo bendiga, muchas bendiciones. Vamos Brasil, la pentacampeona. ¿Cómo está Antonio? Buenos días mi pana, disculpe una pregunta. ¿A qué hora va a ser el partido de México? 3 de la tarde, México-Sudáfrica. Partido inaugural. Envíenme, ¿por cuál selección van y van participando hoy con los premios? Buen día, apoyando a mi país con mucho orgullo. ¡Colombia! Aguante Colombia. Buen día, Argentina campeón, José Contreras desde La Castra. Quiero escucharlos y leerlos a todos. Buenos días desde Barrio Sucre, parte baja. España campeón, full sintonía. Pásenme sus nombres y a qué selección le van y ahí automáticamente están participando. Si son nuevos oyentes, déjenmelo saber, por favor. Déjenmelo saber. Tengo a mis amigos de Dylan Hot Dog por acá. ¿Cómo está, querida Mercedes? Hoy la inauguración del local en Pirineos 2. Nos unimos para los premios con el esperado mundial. Gracias, muy amable. Dylan Hot Dog abre hoy en Pirineos 2, Villa Colinas. Premio de Dylan Hot Dog también. ¿A qué selección le van? ¿De dónde me escuchan? Van tres premios ya hoy. Y bueno, la Trionda se va a ir. No se va a ir hoy la Trionda. Déjenmela aquí unos días más, que está bellísima esta pelota, la pelota oficial. Pero se va a ir, un super concurso. Dylan Hot Dog se suma a los premios. Gracias, Mercedes, a su esposo. Hola, Lisbeth Corredor, ¿cómo estás? Pasaje acueducto de Barrio Obrero. Hoy gana Brasil, 0424-768-9115. El Mundial lo gana Brasil. Licenciada Dani Pernilla, full sintonía desde Barrio Sucre, parte baja, España campeona. Hay muchas opiniones divididas, me encanta. 0424-768-9115. Nombre y a qué selección le van y están participando. Antes de que finalice el programa, damos todos los ganadores. 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

0: 8:30 minutos
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0: 8:53 de la mañana. Póngame ahí, porfa, Santi, alguna canción del mundial a que a usted le guste, no importa. Estamos en modo mundial aquí en Tama Estéreo, en primera y última. 0424-768-9115. Queremos leerlos a todos, nuevos oyentes, viejos oyentes, a todos. ¿A qué selección le van en este mundial? ¿Se van a llevar premios? Dylan Hot Dog nos va a dar premio hoy. 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Quique Estorta, simplemente escribiéndonos desde donde nos escuchan, desde la web, desde su carro, desde la oficina. ¿Y a qué selección le van? Dani Pernia dice que España. Elita Sanabria, Colombia. Desde Valencia, Ogno dice que Portugal. Giancarlos Velasco, España. Ninfa Ramírez, Portugal. José Zambrano, España. Ana Medina, Portugal. Carlos Eduardo, Brasil. José Narváez, España. Edgar Muñoz, Argentina. José Roca, Portugal. Chaneli Mejía, Colombia. José Contreras, Argentina. Tenemos también a Cristian Triviño, España. Tengo a Yuli Chacón, Argentina. Antonio dice que Brasil. Joan dice que Portugal. Karina dice que Países Bajos. Sigan escribiéndonos desde qué parte. Nuevos oyentes, viejos oyentes, se van a llevar premios y queremos que vivan con nosotros la fiebre del mundial. Estamos muy emocionados. Ricardo Parada, buen día. La selección campeona será Portugal. Bien, Ricardo. 0424-768-9115. Ese es el número de WhatsApp. Los leemos a todos. Los leemos a todos hoy en modo mundial. Querida Marta, te paso la pelota para que nos saludes. Te paso la trionda, que es toda tuya hoy también por el mundial. Vamos.
1: Buen día. Dios mío, casi se quedaron, me quedo sin micrófono. Muy buenos días para todos, qué dicha poder acompañarlos. Hoy muy agradecida con Dios por darnos una nueva oportunidad. Gracias, gracias, gracias como siempre por permitirnos seguir construyendo nuestros sueños, por poder respirar, por valernos por nosotros mismos y por cosas tan, tan hermosas como despertarnos y poder tomarnos ese cafecito caliente, por tener un medio de comunicación y ese don que tenemos los que estamos en los medios de poder transmitir emociones, experiencias, mensajes a tantas personas. Así que, bueno, agradecida con Dios por eso. El mensajito, porque no puedo iniciar formalmente el programa dándoles ese, sin darles ese mensajito de todos los días, de forma inesperada, sin preparar, pero dice: no sé quién tenga que escuchar esto hoy, pero en el momento preciso, yo, el Señor, haré que las cosas ocurran. Ten paz sabiendo que tu vida está en manos de Dios, que sus tiempos son perfectos y que todo lo que tenga que pasar, pasará bien en tu vida. Así que bueno, hoy ese mensajito, estamos... Ay, Dios mío, llegó el día. Yo ayer hacía unas historias que han sido unos días ajetreaditos. Y bueno, estos días van a ser bastante ajetreaditos, pero bonitos. Porque, bueno, esperamos 4 años. Parece que fue ayer, el tiempo pasa volando. Por eso vivan y siempre tengan presente que cada día cuenta. Más que preocuparnos tanto por un futuro que no sabemos nada. Bueno, no, este no fue de 4 años exactos, ¿no? Fue
0: un poquito menos.
1: Sí, porque el anterior fue en diciembre, ¿no? Qué maravilla. Aunque la costumbre. Pero, ¿y sabes por qué? Porque también el tema de la Copa América siempre es en junio, julio. Entonces tengo como ese chip. Pero bueno, lo que decimos, siempre con esa oportunidad, con esa oportunidad para los nuevos talentos que se pueden consagrar como nuevas leyendas. Pero este mundial es demasiado especial por lo que significa, porque es muy emotivo, lo hemos venido comentando a lo largo de los días en el programa, porque posiblemente es el último mundial de Cristiano Ronaldo, de Lionel Messi, de Salah, de
0: Neymar.
1: Entonces, Casemiro, exactamente. Entonces, bueno, la Cucu también es uno de los jugadores que quizás no es tan famoso, pero sí... Son muchas despedidas.
0: El primer y último mundial de Tim Payne de Nueva Zelanda.
1: Ay, sí. Claro. No, bueno, ahora es famoso gracias a las redes. Un mundial inédito, 3 países se unen, 3 mascoticas oficiales.
0: Qué ansiedad, ¿quién quieres que gane? Pero, Marta, siendo realista, una selección potente, porque en Sudamérica solo Brasil y Argentina creo que tienen realmente opciones de quedar campeones. Sí. Real, esa es la verdad. Ya, si sale una sorpresa, maravilla, pero Argentina y Brasil son siempre como los favoritos de este lado del mundo. ¿Quién crees que va a ganar el mundial? ¿Argentina, Brasil, Portugal, Francia?
1: Portugal.
0: Vas por Portugal, ¿no?
1: 100% Portugal.
0: Aunque abrimos el sobre especial de Tamar. y las barajitas saliste.
1: Gracias por poner mi segundo nombre. Ya Joseph Zambrano me estaba echando broma.
0: Beatriz.
1: Me agarró el chalequeo.
0: Pero es que cuando te convocaron.
1: Sí, él se puso Franklin Fofi Pineda. Beatriz.
0: Estuvo bonito. Pero tú vas también por Portugal, ¿no?
1: A ver, yo le voy a Colombia,
0: Colombia
1: y voy a comentar. Por ahí estaban
0: uno
1: ahí.
0: Escribió,
1: ahí, o sea, ¿qué les pasa? ¿Qué gente tan amargada? ¿Qué les pasa?
0: Queremos disfrutar.
1: Yo amo Colombia, tengo raíces colombianas. No,
0: normal. Claro.
1: Si no te gusta a ti, pues, o sea, a ti no, el oyente.
0: Pues no me gusta, Marta.
1: Bueno, sé que te.
0: Diga, eso es su problema.
1: Obvio, no. No, me voy a quitar mis raíces porque es que la gente le puede molestar. No, y hay otros que son tan osados y me disculpan, pero es que es así. Que vienen y dicen como que, ¿tú cómo le vas a ir a Colombia si por culpa de ellos no estamos en el Mundial? No, señor.
0: Culpa de nosotros.
1: La culpa de que Venezuela no esté en este Mundial, que ha sido el que más, y eso es como un guayabo eterno que yo voy a tener no sé hasta cuándo, que no estemos en el Mundial es por culpa
0: de nosotros, sí,
1: de nosotros mismos, de el señor Bocha Batista y de la Federación Venezolana de Fútbol, que mantuvo a ese señor ahí,
0: sí,
1: a pesar de que sabíamos que estaba haciendo las cosas mal,
0: muy mal.
1: Y todas esas personas y todo los que estaban los como focas, sí, aplaudiendo todo lo que el señor hacía, sí, sabiendo que íbamos al abismo. Entonces no vengan a culpar ahora que Colombia fue, jugó y ya.
0: Nos goleó, de paso.
1: Respiro.
0: Pero
1: ahora
0: bueno,
1: sí.
0: El sobrecito de barajitas especiales saliste con la de Colombia y yo con la de Portugal.
1: Ay, que sí.
0: Los créditos para Luis Community, él fue el que realizó esa.
1: Yo necesito que me hagan una con la de Portugal también.
0: Vamos a hablar con Luis. Luis, de verdad, gracias, Luis.
1: En serio, Luis es un crack.
0: Muy amable.
1: Sí. Luis se pone la 10 siempre para dejarlo.
0: Sí, sí, sí. Y yo le dije, fue tal cual así, bueno, Marta por Colombia, yo por Portugal, pero porque siempre estamos hablando de eso aquí en el programa, ¿no? Pero vamos a hacer una tuya de.
1: Ay, qué cuchi.
0: De Portugal. Yo quiero hacer una también de Brasil.
1: De Colombia.
0: No, de Colombia no. Y escribiste eso en la publicación, la entrada, a creer que yo estoy ahí como escondido.
1: Mira,
0: y ese balón, esa trionda, que es
1: la
0: pelota oficial del Mundial, la trionda, la vamos a regalar, no hoy, pero la vamos a regalar durante el Mundial. Entonces, un oyente se va a llevar, antes de que finalice el Mundial, la pelota oficial para que la tenga en casa. Bonita, ¿no?
1: Hermosa.
0: Bella.
1: Quiero enviar saludos muy, muy especiales, muy especiales. 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Y por cierto, ayer la princesa Alaya estuvo de cumpleaños. Así que le envío un beso, que es la chiquitita, la hija de mis queridos amigos Evelyn y Abelardo, de Eje Creativo. Estuvo de cumpleaños 2 añitos.
0: Qué bien.
1: Así que de parte de Primera y Última le mandamos un beso, un abrazo enorme y que Dios la bendiga.
0: Que Dios la bendiga, mi amor. ¿Sabes quién está en sintonía?
1: ¿Quién?
0: Nuestra querida Mercedes de Dylan Hot Dog. Hoy tienen la inauguración de su segundo local
1: Mercedes,
0: en Pirineos.
1: ¡Ay, Mercedes! ¡Qué bueno! Mercedita. Segundo local.
0: Segundo local va
1: qué
0: a ser
1: maravilla.
0: En Pirineos 2. En Pirineos, vía Colinas de Pirineos. Y pues se sumó porque, Marta, le estamos diciendo a nuestros oyentes que nos escriban quién creen que va a ganar el Mundial. Y hoy vamos a dar premios.
1: Claro.
0: Dylan Hot Dog va a dar 2 hamburguesas, 2 papas, 2 refrescos para una pareja que vaya y disfrute allí en la inauguración de Dylan Hot Dog. 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Elizabeth Rosales nos escribe que Brasil va a quedar campeona. Herminia Reyes va por México. Primera oyente que va por México. Bien, Herminia. Lisbeth Corredor, Brasil. José Contreras, Brasil. Jesús Pernia, Francia. ¿Usted quiere también decirnos y participar por los premios y que todos nos pongamos en esta con esta fiebre mundialista? Escríbanos ahora al 0424-768-9115. Nombre, desde dónde nos escucha. Si es nuevo oyente, mejor. ¿Y quién cree que va a ganar? ¿Va a ganar Colombia? ¿Va a ganar Portugal? Yo voy por Portugal en este Mundial, ya lo dije. Ya está. Para mí gana Portugal este Mundial, pero para usted, ¿quién? Ya comenzó la fiebre mundialista en SHN.

0: 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Buen día, Edgar Muñoz, desde el barrio Santa Cecilia. Para mí, la campeona es Argentina. Para ti, Argentina, la campeona,
1: no.
0: Marta.
1: No.
0: Paso y gano, gracias. 0424-768-9115. Fiebre mundialista, estamos muy contentos. Vamos con la hora, sí, Santi. La hora mundial, y ya venimos con más. No se despegue.
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0: 9:30 minutos en Tamá.
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0: Cuarenta y siete de la mañana, seguimos acá en Modo Mundial, una pausa porque estábamos, bueno, en un proceso. Los que estaban en TikTok seguramente lo vieron, arroba Tamaestereo 1039. Hay un nuevo escenario aquí en la número uno, qué bueno. Buen trabajo y gracias a la gente de APX Publicidad. Gracias a ellos porque tenemos un nuevo backing acá, el escenario va cambiando y se va transformando. Hoy es día de Mundial, Santi, día de buenas noticias. Póngame ahí otra vez fondo de la del Mundial, porfa. 0424-768-9115. Premios especiales para todos. Maribel Durán dice que el Mundial lo gana Portugal. María Ángel Contreras dice que Argentina. Jesús Bustamante, Portugal. Hassan Productions, saludos mi querido amigo Hassan, Portugal, dice que gana el Mundial. Maribel Salinas, Portugal, mucha gente con Portugal. La señora Luz, Portugal. María Eugenia, Argentina. Edgar Muñoz, Argentina. Y Elizabeth Rosales, Brasil. Díganme quién creen que va a ganar el Mundial. Hoy se llevan premios y quiero que nos contagiemos todos porque quedan muy pocas horas para el partido inaugural México-Sudáfrica. 0424-768-9115. 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Se van hoy. Buena esa, ¿no? En la inauguración, la nueva sede de Dylan Hot Dog. 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Hoy también se va. Y Quique's Tortas, una torta para que compartan. Son tres ganadores hoy, escríbanme. Si son nuevos oyentes, mejor, les pongo un asterisco a los nuevos oyentes. 0424-768-9115 arroba soy Marta León, arroba al Franklin Pineda en la cuenta de Instagram. Ahí los vamos leyendo a todos. Saludos a mi amigo Vladimiro Campo también, que está ahí. Vladi de Everest. Qué bueno, Vladi, en Everest, en una buena tienda. Siempre Everest nos viste cuando tenemos algún evento deportivo importante. Saludos, Vladi. Saludos para Hassan.

0: 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Hola, para participar, que gane Portugal. Mi hijo se llama Rodolfo y su ídolo es Cristiano
1: Franklin
0: Ronaldo.
1: Franklin Rodolfo.
0: Un Rodolfito más. Que gane Portugal. Anotamos al niño Rodolfo que se puede llevar uno de los tres premios. Rodolfo dice que Portugal. 0424-768-9115. Hola, buen día, soy Yurma Rosa, nuevo oyente, te escucho desde la oficina, voy a Brasil. Dije, ¿cuál oficina, mi querida Yurma? Ya te anotamos por acá, Brasil. 0424-768-9115. Nuevo oyente, un asterisco ahí. Los nuevos oyentes siempre van a estar más beneficiados. Yurma, Brasil, desde la oficina. Bueno, ¿quién gana? 0424-768-9115. 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Marta, ¿sabes que el árbitro somalí que deportaron, que no dejaron entrar, el mejor árbitro africano? Sí. Bueno, la FIFA, por consuelo, le dio la final de la Europa League, para que sea el árbitro de la final de la Europa League, porque no pudo hacer nada en cuanto a los controles migratorios de Estados Unidos. Bueno, una cosa, pero leyeron la final de un torneo importante.
1: Mira, también, tienes que prepararte porque vamos a hacer el tren de Shakira cuando sube sus caderas así.
0: ¿Cómo?
1: No sé, y Vicente también. Y bueno, y Santi, Peluche, y Luisito.
0: ¿Pero cómo sube las qué?
1: Las caderas.
0: ¿Qué es esto, chica? No, tampoco.
1: Tenemos que reventar esas redes,
0: ya
1: pues.
0: Ya Flor volvió al trabajo.
1: Ajá.
0: Voy a hacer
1: Flor también se va a unir con nosotros.
0: ¿Qué es el featuring?
1: Tenemos que hacer el 3 de celular.
0: ¿Pero cómo es? Yo no lo he visto.
1: Ahorita te lo enseño.
0: No, pero hoy no lo vamos a hacer.
1: Hoy empieza el mundial.
0: Tanto Colombia y nosotros a la primera de Colombia, ¿no?
1: Ay, pero es que estamos en esa logística.
0: Tanto. No me queda la que tenía. Tenías una, pero de otra época.
1: Sí, claro. La no, yo quiero no. La de ahorita.
0: Ah, bueno, bueno.
1: La de la Copa América es la que tengo. No, quiero la de ahorita. Mira, enviarle saludos. Ay, Dios mío, sí. 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
0: Por favor,
1: somos gracias. 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
0: Nuestros oyentes de hoy, muchos van por Portugal. Mariela Narváez, Portugal.
1: Portugal, Portugal, Portugal. Oneida Márquez dice,
0: feliz día Marta, feliz día Franklin, desde Capacho Independencia, Portugal. Portugal, mucha gente.
1: Vamos, aguante. No, me dice un crack. Mira, sabes que Messi, por cierto, vi algo muy bonito y todo esto tiene que ver con la fiebre del mundial.
0: Ah, la entrevista.
1: Y es que la entrevista que le concedió a un chico.
0: Manu.
1: Estaba sacando el balón. Ay, muy lindo. De verdad. Y no.
0: Bien, Messi.
1: No, Messi es un crack, obviamente, es una leyenda. Y es muy difícil. Por allí veíamos a varios colegas de los medios donde hablaban de lo que significa este mundial. Vuelvo y lo digo. No, bueno, Scaloni tiene por allí una de las preguntas que le hacía a este chico, Manu, a Messi, es que si él realmente era consciente de que podía ser, si lo había soñado así, si en su mente, que cuando fue el momento donde él dijo, sí voy a poder estar en el Mundial, porque recordemos que cuando él gana la Copa del Mundo también se decía que iba a ser su último Mundial, igual que Cristiano, y Cristiano lo dijo ayer en rueda de prensa, algunos medios que atendió, donde dijo, bueno,
0: Puedo llegar al 2030.
1: ¿Qué? Pero es que para él nada es imposible. De verdad que los hábitos que tiene Cristiano, esto.
0: Sí, o sea, a ver, no sé si eso está bien o mal, ¿no? Pero la convicción que tiene el tipo es, no se le puede negar, no se le puede quitar, ¿no? Él dijo que yo al 2030 de pronto, si me preparo, el tipo tiene un cuerpo, estaba el otro día viendo que tiene 41 años, pero que su metabolismo está como de 28 o 30 por todo el ejercicio y por cómo se cuida, entonces pronto llega, ¿no? Messi sí no llega, Messi definitivamente se retira.
1: ¿Dijo?
0: De la selección, sí, ya. A ver, de hecho, en la eliminatoria, ¿recuerdas que había mucho tema que Messi no va a estar? Y bueno, ya al final decide ir, pero...
1: Pero es que Messi tiene el efecto de Neymar en la selección de Brasil. Neymar en Brasil, Messi en Argentina, Cristiano en Portugal. Bueno... Pero vamos a ver la expectativa, ya Shakira está allí en México.
0: Se encontró con Dani Ocean, estuvo bonito.
1: Sí, Dani Ocean, le dijo que si ya había ensayado. Bueno, lo más cerca que muy bien representados vamos a estar musicalmente hablando con Dani Ocean, que es lo máximo. Elena Rose, Belinda por parte de México. Y bueno, Colombia con Shakira ya es la cantante oficial del mundial.
0: ¿Por quién irá mi querida amiga Diana Torres? ¿Por quién? 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Implementando salud. ¿Por quién irá? Yo creo que ya por Portugal, me parece. Diana, ¿por quién vas, Dianita? Portugal.
1: Mira,
0: la farmacia tiene los titulares, ¿no?
1: Lo que sí es verdad. Exactamente. 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
0: Por ahí viene algo con Dinca, pendiente. 0424-768-9115. Portugal, Brasil, Colombia, España. ¿Quién?
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0: Hoy comienza el Mundial.

0: Quedan pocas horas y en mi casa se arma una
1: el
0: guerra.
1: Bochinche.
0: Sí, ¿no? Y una guerra.
1: ¿Por quién va More? More.
0: More, no sé. More va por... No, More va por el buen fútbol. More va por... ¿Qué? No
1: y Marcelo.
0: Sé. Marcelo va por Cristiano. María, mi amor, que está en sintonía, va por Argentina. Camilo va por Argentina. O sea, una guerra, una batalla campal. El mundial pasado me hicieron la vida imposible. Yo luché hasta lo último para que...
1: Para ganar a Francia.
0: Y no, se va a llegar a la casa.
1: Mira, yo soy muy objetiva.
0: Este año, mi amor,
1: siempre,
0: no va para el baile.
1: Siempre, no. siempre. Que juegan los equipos suramericanos contra los europeos, yo siempre voy a ir por un suramericano, siempre. Y ojo con la selección de Panamá, allí está Giovanni Ramos, un aurinegro, que por cierto nos dio también una estrella. Sí, claro. Giovanni, bueno, lo bancamos grande, desde Giovanni. Aquí, increíble. ¿Qué es lo más cerquita que tenemos de Venezuela? Dani Ocean,
0: Giovanni Ramos,
1: Elena Rose, la banderita que tienen allá en el estadio.
0: Anto Elfor, que lo conversé hace días también.
1: Ay, claro,
0: está partiendo.
1: Sí, por
0: va a estar con Telemundo, de vender comida rápida. Estar con
1: igual
0: Telemundo,
1: que Carlos, bueno. Carlos Mauricio, también va a estar con en el Telemundo como uno de sus comentaristas, narradores, perdón. Y por cierto, hay que hablar un poco de esto porque... Tamá es una de las emisoras que va a llevarles a ustedes toda la información. Hay ciertas restricciones en
0: normal,
1: este mundial,
0: sí.
1: Pero bueno, siempre vamos a estar allí llevándoles a ustedes lo mejor de este mundial que empieza hoy, 11 de junio, pasa la historia, 11 de junio del año 2026, y tú lo vas a vivir por Tamá 103.9.
0: Iniciamos con Deportivas Táchira y luego hacemos una conexión especial. Vamos a estar en Santos Coyote, pendiente con eso. México, Sudáfrica. Mi querida,
1: ¿a quién le va?
0: Prima Lisbeth.
1: Yo le voy a México.
0: No, yo le voy a Sudáfrica.
1: ¿Por qué?
0: No sé. Ellos merecen también algo.
1: Bueno, sí, está bien. El más débil.
0: 0424-768-9115. Escuchamos la hora en Tamá. Ya regresamos con más. No se despeguen, modo mundial. ¿Quién creen que gana? Argentina, Brasil, Portugal, Francia, Inglaterra, Colombia, Panamá, Paraguay. Usted tiene la última palabra y se puede llevar premios especiales hoy.
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0: Muy bien, 10:06 de la mañana. Seguimos acá en Primera y Última en modo mundial. 0424-768-9115. Hoy se puede celebrar el mundial. 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
1: Bueno, así es, estoy grabando también una historia para mis redes sociales, porque en Tamá Estéreo ya estamos listos. Hoy es el gran día, la inauguración de la Copa del Mundo FIFA 2026, y Tamá Estéreo, en alianza con FM Center, les llevará a ustedes, por supuesto, toda la información. Estaremos en la previa, el entretiempo, el postpartido y, por supuesto, todas las sorpresas que se vienen. Así que la mejor alianza comercial con nosotros, y bueno, vamos a estar también recorriendo ciertos locales y la vamos a pasar increíblemente bien. Repaso mis equipos para el mundial. Por y miren, favor. Tengo aquí, que no me vea Matías, tengo aquí
0: La trionda.
1: Colombia, Portugal y Brasil.
0: Bien. Bien.
1: ¿Tú a quién le vas?
0: Voy con Portugal.
1: Aquí estamos listos.
0: Portugal, Brasil y Francia.
1: Bueno, queremos saber ustedes qué opinan.
0: Por favor y gracias. 0424-768-9115. 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
1: Mira, por aquí también me están escribiendo sobre algunas opciones. Enviarles saludos a nuestras fieles oyentes, también a la doctora Yaxel Valero, que estuvo con nosotros hace algunos días.
0: Va por Inglaterra,
1: cardiólogo, la doctora va por Inglaterra.

0: Perra, creo que sí. Vamos a preparar un contenido muy, muy chévere acerca de algunos temas que a nosotras las mujeres de verdad pues no, nos pueden servir muchísimo. La información es poder y más de la mano de una profesional como ella. Está en el CEMOC. Saludos a la doctora Yaxel Valero. Por acá también quiero comentarles, la gente está súper activa con el tema del mundial.
1: Germán Medina.
0: Lástima que nosotros no estamos. ¿Te imaginas?
1: Hoy gana México, dijo Germán.
0: Bueno, puede ser.
1: Está bien.
0: Sí. Sí, sí, puede ser.
1: Nos
0: mira,
1: estaríamos locos si Venezuela estuviese en el mundial. Locos. Previa de las 6 de la mañana, infinita hasta.
0: No, no, yo me imagino. Tantas cosas que. Que bueno, el mundial también sirve y ha sido un punto de apoyo para todos esos emprendimientos, para todas esas. Sí, para todas esas personas que les gusta y que ven el mundial como esa manera también de tener un sustento para su casa.
1: Claro.
0: El tema del álbum ha sido una perfecta locura. Por allí yo veía algunos comentarios cuando se hablaba del tema de las restricciones y todo lo que había con ciertas pautas que ahora pues envió la FIFA y decía, bueno, ¿qué hago con el mundial? Lo veo, me lo imagino.
1: Sí, ¿puedo cantar un gol o no puedo cantar?
0: ¿Puedo cantar un gol o no puedo? Puedo decir, para que usted se quite ese problema, sintoniza Tama 103.9 y listo. Global también, Global está internacional.
1: Vamos a estar en el canal de YouTube porque estamos en alianza con FM Center, que vamos a analizar, a transmitir, vamos a estar ahí con todo lo concerniente al mundial. Hoy juega México-Sudáfrica y en la noche Corea del Sur-República Checa. De pronto no es un partido muy atractivo, pero es el mundial, hay que verlo.
0: Hay que verlo, es el mundial. Sí, claro que sí. 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Entonces, bueno, muy pendientes hoy a partir de las 11 de la mañana.
1: Yané Vivas, la Yané, abuelita de Marcelín Bonaparte.
0: Oh.
1: Nos tiene un regalo.
0: Ay,
1: especial.
0: La señora Janet es la que nos mandó las tacitas que son mis favoritas por siempre.
1: Hay unas tacitas favoritas por siempre del mundial.
0: ¿Qué? No te lo puedo creer.
1: Sí, me acaban de sorprender con eso.
0: Bueno, ¿no? La señora Janet también le hizo una cuestión a mi tía que me dijo, ¿a quién le mando yo a hacer una tacita? Bueno, yo le dije,
1: gracias,
0: Janet. A la señora Janet.
1: A la mami,
0: a la abuelita de Marcelito.
1: De Marcelo
0: Bonaparte.
1: Por si acaso.
0: ¿Le compraste más barajitas?
1: Tengo que comprarle más barajitas. Saludos, Yanecita, de verdad, muchas gracias. No le ha salido Cristiano. No le ha salido Cristiano a Marcelo.
0: ¿Sabes qué se puede hacer para que salga Cristiano? ¿Qué? Comprarle la caja. Así me dijo Matías. Me dijo, mami,
1: fácil,
0: para que salgamos de ese problema, está cómprame la caja que a juro llega.
1: Qué fácil.
0: ¿Cuánto cuesta la caja? $180.
1: Ah, muy bien. Alrededor de $600 se puede llenar todo el mundial.
0: Dijeron en los comentarios, me da muchísima risa, decía, bueno, ajá, y entonces cuando uno llena el álbum y todo eso, para eso sí no hay restricciones, ni descuento, ni nada.
1: Víctor Boa dice, Argentina será campeona. Argentina.
0: Allá, Víctor, otra vez, na. Dele chance a los demás.
1: Me preguntan por aquí, ya le voy a pasar.
0: Yo soy Colombia portuguesa.
1: Ahí se la envié para
0: colombiana portuguesa.
1: Para tu pequeña taza, ahí te la envié. Colombiana portuguesa, tú eres de Colombia.
0: Bueno. No, yo realmente, o sea, yo sé que una James también se va a despedir de este mundial.
1: Sí.
0: Entonces, Jerry Mina, defensorazo.
1: También.
0: Se va a despedir del mundial.
1: Legendario de Colombia.
0: Sí, claro.
1: Karina es nuevo oyente. Ya te ponemos un asterisco, Karina, y premios hoy de Ruta Tecnology, Kike Tortas. Mis amigos de Island Dog también se sumaron. Gracias, Yanecita. Mañana nos envían nuestras tazas mundialistas, de verdad, Yané. Mención especial si quieren mandar hacer tazas para el mundial con Yanecita, 0424-453-1919. Una taza especial por el mundial con Yané, 0424-453-1919. La va a enviar con Marcelito. Va a ser el delivery especial, lo va a hacer Marcelito de nuestras tazas. Germán Medina nos dice que gana México. Felicitaciones, buen programa. Argentina campeona. Bicampeona, no creo. Ya no quiero. No es que no creo, no quiero. El viernes Canadá-Bosnia y Estados Unidos-Paraguay. Los dos partidos. Y el sábado juega Brasil, por ejemplo. Ya el sábado comienza lo duro. Qatar-Suiza, Brasil-Marruecos, Haití-Escocia, Australia-Turquía. Cuatro partidos el sábado. El domingo juega Ecuador, Costa de Marfil, Países Bajos, Alemania. No, ya esto arrancó. Una vez que hoy empiece el compromiso ya no hay nada.
0: ¿Yo cuál es mi plan?

0: Lunes, martes, miércoles, jueves.
1: ¿Qué vamos
0: fútbol,
1: a
0: fútbol, me encanta,
1: juega,
0: me encanta.
1: Juega Bosnia contra tal, que vamos, juega Portugal tal, que vamos, no va, juega Estados Unidos, Paraguay, no puedo. Que la cena con mi mamá está cumpliendo años, no.
0: Ni te digo cuando sea el debut de Portugal en este 2026. ¿Cuándo juega Portugal? ¿El primer juego de Portugal?
1: El primer juego de Portugal, ya te lo digo, 17, ¿no? 17 de junio, si mal no
0: estoy. Ay, todavía falta.
1: Falta un poquito.
0: 17. ¿Quién es la selección así que nos pueda interesar mucho que arranque? Colombia, el sábado, creo.
1: El Brasil arranca el sábado frente a Marruecos.
0: Muy bien, muy bien.
1: 17 de junio, Portugal debuta ante el Congo. Buen partido ese, para que, bueno, Portugal comience a tomar confianza.
0: No, 6-4, y le van a dar un repaso.
1: 7-6-8-91-15, sí, le van
0: mira,
1: a dar
0: un nuevo formato de ceremonia para el Mundial, banderas gigantes y hasta suplentes en cancha. Resulta que el presidente de la FIFA, Gianni Infantino, anunció una renovación histórica en el protocolo de los himnos nacionales para el Mundial 2026. Los 26 jugadores convocados de cada selección saltarán juntos al campo de juego y se ubicarán frente a frente alrededor del círculo central. Esta medida rompe con la histórica tradición de que únicamente salieran los 11 futbolistas titulares a entonar los himnos. Y bueno, la propuesta busca transformar un poquito por completo la experiencia visual y emocional de la antesala de los partidos. Los puntos principales detallados por el titular de la FIFA incluye los 26 convocados en cancha, todo el plantel completo, tanto titular y suplentes, compartirán en el campo de juego. Posición cara a cara, en lugar de formar una línea recta tradicional mirando hacia las tribunas, ambos equipos y los árbitros se colocarán rodeando el círculo central, mirándose de frente. Banderas gigantes detrás de los futbolistas, se desplegarán banderas nacionales de gran tamaño sobre el césped, experiencia inmersiva de 360 grados. El rediseño de la previa incluirá mosaicos, arcos especiales de entrada para los futbolistas y banderas de mano distribuidas para el público. Y bueno, tras debatir la propuesta con otros entrenadores y jugadores del entorno del fútbol, la FIFA determinó implementarla a partir de esta Copa del Mundo. El objetivo central es transmitir un fuerte mensaje de unidad, identidad nacional y orgullo colectivo.
1: Muy bien, fíjate esta otra cosa. La FIFA está obligando a Haití a modificar su camiseta para este Mundial. A pocos días del regreso, ¿no?, de la Copa del Mundo, 52 años después, Haití va a modificar su camiseta oficial por petición de la FIFA. El diseño incluía una ilustración inspirada en la batalla de Vertieres, el enfrentamiento que abrió el camino hacia la independencia de Haití en 1804. Hoy es considerado uno de los símbolos más importantes de la historia del país. Sin embargo, la FIFA determinó que el elemento podía interpretarse como un mensaje político y solicitó su eliminación para cumplir con su reglamento sobre uniformes. La Federación Haitiana y la marca encargada del diseño aceptaron revisar los cambios y la nueva versión ya fue aprobada para el Mundial de la FIFA. Más allá de la polémica, Haití se prepara para disputar este primer Mundial desde el año 74. Una ilusión nueva, pero... bueno, nada, imagínate, a pocos días van a cambiar la franela.
0: Mira, no, es que la FIFA ha tenido...
1: cada cosa, ¿no?
0: Y fíjate que...
1: Se cayó la trionda.
0: Se cayó la trionda.
1: Ajá, dime. Sí, cada cosa tiene la FIFA.
0: A ver, por el tema de las restricciones, y esto va a empezar, la gente va a empezar a, digamos, como a tener información a medida que inicie hoy, porque ya varios medios están... dando a conocer la información detalladamente. Quiero enviarle saludos a Alexis Soto. Alexis, un abrazo. Alexis, bueno, una persona súper querida, importantísima de mi colegio, de donde fui egresada, del Colegio José Félix Rivas. Él está, hoy quiere felicitar a los integrantes de la promo 52 del Colegio José Félix Rivas y en especial a su hijo Víctor David Soto Salazar. Está en sintonía a través de nuestra cuenta en TikTok, de su cuenta Plataforma Deportiva. Un abrazo a Alexis, gracias por estar en sintonía. Salud, y felicidad Alexis. Y a toda la comunidad del Colegio José Félix Rivas, un abrazo enorme. Imagínate, yo fui la promo 30.
1: ¿Cuántas promos van?
0: Bueno, hablemos otra cosa.
1: 62 promos.
0: Estamos con el Mundial.
1: Gonzalo Álvarez me pregunta, Franklin, ¿tu apoyo a Portugal es porque siempre te ha llamado la atención o por el Real Madrid y Cristiano Ronaldo? La verdad, mi ídolo en el fútbol es Cristiano Ronaldo.
0: No, mi ídolo también.
1: Entonces, por eso voy por Portugal en este Mundial. Me encanta Brasil, pero yo voy por Portugal y por Cristiano.
0: 100%.
1: Me dice, yo voy, yo he seguido a Brasil... y sigo a Barcelona, pero no le voy a España. Bueno, está bien.
0: Aunque de los países europeos, cuando hay alguna... cuando hay alguna competencia, siempre voy a España. O sea, cuando de Europa se trata. Claro. Siempre lo voy a España.
1: Europa,
0: siempre. España, claro. Mira, hablando sobre varias informaciones.

0: información que tiene que ver.
1: Fíjate esto, perdón. Ramón de Auridoc, saludos querido Ramón.
0: ¡Ay, Auridoc!
1: Dice, ¿qué cuento de Portugal y Brasil? Hay un carro, un Corsa, aquí en San Cristóbal con una bandera de Corea del Sur, increíble, pero bueno, cada quien, ¿no?
0: Seguro, Corea. Seguro son...
1: Tienen familiares.
0: Los coreanos que hacen vida aquí en San Cristóbal.
1: ¡Viva Corea! ¡Qué bueno! Gracias, Ramón. Un abrazo.
0: Ah, bueno, ahí están. Saludos a Auridoc. Mira, hablando un poquito acerca de todas las noticias que se vienen suscitando con tema del Mundial, resulta que, a propósito de la contienda electoral presidencial en Colombia, el Tribunal Superior de Bogotá obligó al candidato presidencial de la Espriella a desmontar propaganda política en 24 horas por el uso indebido de material policial y símbolos patrios. O sea, resulta que al parecer no pueden, en la contienda electoral allí, no pueden usar la camisa de Colombia. ¿Tiempo? Cosa tan absurda.
1: No, eso no tiene sentido.
0: O sea, yo me la pongo. No, voy para Abelardo de la Espriella. No, es que estoy apoyando a Colombia en el Mundial. Este Mundial da para todo y todo.
1: No, da para todos. Cada cuento, cada...
0: Abelardo de la Espriella. Dios. Bueno. Mira.
1: 424-768-9115. Fiebre del Mundial, fiebre de comer pastelitos. El pastel siempre tiene hambre, ¿no, Marta?
0: Sí, dale bastante.
1: Ricota con espinaca, que fue.
0: Gracias, por favor y gracias. Mira, ¿sabes que mi tía Mariela colecciona álbumes del Mundial? Y tiene el de México. México. Creo que 70. Mira, el álbum Imposible, el coleccionista que tardó 56 años en completar el Mundial de 1970. No, dije 70 justamente porque estoy viendo la nota. Resulta que un ciudadano británico de 69 años logró completar su álbum Panini del Mundial de México 70 más de medio siglo después de haber comprado su primer sobre. Pues el histórico librillo, que permanecía incompleto desde su infancia, fue redescubierto por este ciudadano en el desván de su casa en Inglaterra, en medio de las tareas de una mudanza, y el hallazgo de este objeto guardado entre recuerdos escolares reactivó inmediato la memoria de cuando tenía 13 años y disfrutaba de un torneo junto a legendarias figuras como Pelé, Jairzinho y Fanchetti. Bueno, mi tía tiene, es más, voy a postear esa imagen, voy a hacer una historia de eso, porque ella tiene el de México 86, perdón, míralo, yo le tomé la foto.
1: El 86, uy, qué belleza, qué reliquia. Eso
0: México 86, ¿no? Sudáfrica 2010, Brasil.
1: ¿En cuánto lo vende?
0: Estados Unidos 94, un problema con mi pequeño canino.
1: ¿Lo destruyó?
0: Un poquito.
1: Ah, qué mala suerte, pero qué buena reliquia esa. Eso
0: sí,
1: debe
0: sí, la voy a
1: apostar. 10-22, seguimos avanzando,
0: sí,
1: mi
0: señor.
1: Querida Marta.
0: Sí, señor, hoy tenemos el Mundial a partir de las... bueno,
1: las 3
0: el todo el día, inicial, pero a las 3 el pitazo inicial.
1: Todo el día vamos a estar con eso. Empezamos con Deportivo Stanchil y no nos paramos. Dama Estéreo junto a FM Center con toda la cobertura y los análisis de cada partido.
0: Para ti, ¿cuál ha sido el mejor tema? Para mí, Ricky Martin, la Copa del Mundo. Impresionante.
1: Copa de la vida. La Copa de la vida, ¿no? Martín, las Shakiras son buenos, pero este inolvidable, hoy lo recordamos.
0: Era Francia 98.
1: Sí, señor. Ese fue un mundialazo, por cierto.
0: Que ganó final, Francia, final Brasil-Francia.
1: 3-0.

0: 10, 30 minutos
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0: 11.00 minutos.
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1: A continuación, himno nacional de la República Bolivariana de Venezuela, letra de Vicente Salias y música de Juan José Landaeta.

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0: Muy buenas tardes, ¿qué tal amigas y amigos? Bienvenidos a Deportiva Táchira por Tamá Estéreo 103.9 y Global TV Internacional.
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0: Ya llegó el día, llegó la hora. Hoy comienza el Mundial de Fútbol en México, Estados Unidos y Canadá. Hoy comienza el Mundial de Fútbol. Lo estaremos transmitiendo por Tamá Estéreo con la narración y los comentarios de la gente de FM Center. Y en instantes estaremos en el restaurante Santos Coyote. Mexicano, ¿no?
3: Sí, señor.
0: Comida mexicana, porque hoy juega México. Vicente, buenas tardes.
4: Señores, mire, llegó el
0: aquí
4: día.
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4: Llegó el gran día, señores. Estamos muy formales, pero la ocasión lo merita. Hoy es la inauguración del Mundial, después de 4 años, bueno, 3 años y medio, el último fue en noviembre del 2022, en Qatar, esta vez en México, Estados Unidos y Canadá, partido inaugural a las 3 de la tarde, hora en Venezuela, la selección mexicana estará recibiendo a otra selección que también tuvo su partido inaugural en 2010, donde fue sede, hablamos de la selección de Sudáfrica, México frente a Sudáfrica, a las 3 de la tarde. Así que bueno, ya está todo listo aquí en el estudio de Tamá Estéreo. Tenemos algunos compañeros que en pocos minutos le vamos a dar el pase. Desde Santos Coyote, a las 3 de la tarde, recordemos que es el partido. Y una gran previa muy especial. Ahí ya salió volando la pelota.
0: No, es que no, esa pelota fue del Mundial pasado.
3: Arvila se fue. Ahora quedó.
5: La rodó ya.
0: Quedó la que es del Mundial.
5: La Trionda.
3: Se fue Arvila.
0: Flor, ¿cómo te va?
5: El viaje. ¿Qué tal, Manolo? Muy buenas tardes para ti, para los compañeros, para todos los oyentes. Feliz además ya de regresar nuevamente, de reincorporarme, y qué bonito que sea hoy con el inicio del Mundial de Fútbol, esa cita que tenemos todos los futboleros cada 4 años, que estamos esperando para estar ahí pegaditos a la TV y por supuesto pegaditos a Tamá Estéreo, como todos los tachirenses y todos los que van a estar alrededor del mundo por las diferentes plataformas observando todo lo que vamos a realizar. Tenemos muchas sorpresas para cada uno de nuestros oyentes con todo lo que va a ser este mes de Mundial, y bueno, por mi lado, feliz de regresar y poder vivir todo este Mundial junto
0: a Tamá. Ya vamos a ir con nuestros compañeros a Santos Coyote.
4: Sí, señor.
0: El restaurante mexicano.
4: Y qué mejor que en el debut de México.
0: Frente a la redoma del
4: Batido del Tigre.
0: O la redoma del autocine que llamaban, y Batido del Tigre.
4: Sí.
0: Ahí está el restaurante mexicano, hoy juega México. Y Santos Coyote, un restaurante mexicano de comida mexicana y de música mexicana. Walter, es. ¿Cómo estás?
3: Manolo, buenas tardes para usted, para los compañeros.
0: Ya vamos con los compañeros que están allá.
3: Para la audiencia en Tamá, en Global TV, de verdad que muy contento, muy feliz. Llega el día que tanto esperamos las personas que nos gusta este deporte, que nos enmarca, que nos marcó la vida, como lo es el fútbol.

0: Y bueno, hoy con ese gran partido entre la selección de México y Sudáfrica. A partir de hoy son 39 días de puro fútbol, 39 días de pura pasión.
1: ¿Cuántos están en ese grupo?
0: En ese grupo está, por supuesto, la República Checa, o Rechequia en este momento, como se le denomina, y también la selección de la República de Corea del Sur. Ellas juegan, van a jugar en la noche.
2: Juegan hoy también.
0: En Guadalajara. Van a jugar en Guadalajara.
1: Yo creo que las dos selecciones que pueden clasificar en ese grupo son las que van a jugar ahorita.
3: Las del partido inaugural.
0: Vamos a ver, porque Chequia regresa a los mundiales después de 20 años. Tiene a Schick, que es un delantero muy importante. Y ojo con los coreanos, que vienen también como unos asiáticos de poder dar una campanada en esta Copa del Mundo. Ya la dieron en el 2002, llegando hasta las semifinales. Pero esto es otra historia. Hoy será primero Sudáfrica frente a México. Ya lo decía Vicente, se reedita ese partido del 2010, ¿no?
2: Sí,
0: se cambia la localía. Es inédito esto. Primera vez que ocurre. Y México, que va por su quinto partido inaugural en la historia de las Copas del Mundo.
2: Y además, ese estadio, el estadio inaugural, el Azteca.
0: El Azteca.
2: Es la tercera vez que también se vuelve de manera inédita. La tercera vez que recibe un mundial de fútbol.
0: La última vez fue en el mundial del 86, Italia 1, Bulgaria 1. Venía Italia de ser campeona, pero la primera vez fue en México 70.
2: México 70.
0: Entre México y la Unión Soviética.
1: Ese estadio es muy lindo, estadio muy famoso.
2: No, y remodelado hace pocos meses.
1: En ese estadio estuvimos, conozco bien ese estadio Azteca. Es un tremendo estadio, ¿no? Es una belleza de estadio.
0: Correcto.
1: Una belleza.
0: Es un estadio emblemático,
1: César,
0: del mundo.
1: Qué lindo los backing que hizo, el trabajo que hizo Pocholo, ¿no?
4: Espectacular. Se puede observar en pantalla de Global TV.
1: Publicidad.
4: Sí, señor, se puede observar en pantalla, Manolo. La calidad de la impresión.
1: La calidad de la impresión.
2: Hoy nos tocó correr un poco la cámara para que la gente pudiese observar bien el
0: pasear.
3: Espectacular. Saludos a Luis, por cierto, por ese montaje también.
1: Ya vamos a ir a Santo Coyote con el resto de compañeros, ¿no? Allá va a estar Franklin Pineda, y Alejandro
3: y John Freddy Carrascal.
1: John Freddy Carrascal, la nueva comentarista.
3: Elian Sánchez.
1: ¿Cómo?
3: Elian, comentarista por el Mundial.
1: Ya vamos a ir a Santo Coyote.
4: Y así va a ser la dinámica
0: del Mundial, ¿no?
4: Así va a ser la dinámica, ¿no, muchachos? En cada transmisión tengamos, justamente el sitio, un sitio emblemático en la ciudad, con nuestros compañeros estaremos justamente haciendo toda esta labor y llevando la información.
2: Además, las personas que nos están escuchando, no habíamos hecho, coloquialmente mucha bulla del Mundial.
0: Correcto.
2: Por el tema de los derechos, ya estamos totalmente legales con FM Center, pero los establecimientos, restaurantes que quieran que le hagamos una transmisión allá, una previa, contáctenos, estamos a la orden para que se viva ese ambiente del Mundial,
1: ¿no? Para hacer la previa,
2: contáctenos. Para que vivan ese ambiente del Mundial, nos trasladaremos desde el establecimiento. Por ahora, Santos Coyote hoy.
0: Hoy inauguramos con Santos Coyote.
1: Claro que ¿Quién cree que gana, México o Sudáfrica?
0: Yo creo que México hoy va a demostrar por qué es local. Aguirre va por esa revancha y yo creo que México gana hoy.
1: ¿Sí?
0: Sí, sí.
1: Cuidado que yo vi la selección de Sudáfrica, tremenda selección.
0: Que es buena, ¿no? Es buena.
1: Muy buena.
0: Sí, sí.
1: Muy buena, muy rápida.
0: Es su valor.
1: Muy intensa.
0: Como buen africano, intensa, velocidad, física.
1: Es que los africanos han traído muy buenas selecciones, ¿sabes?
0: Sí, señor. Y bueno, hoy Sudáfrica va a dar la primera connotación. Vamos a ver la primera selección de este continente, que seguramente va a ser interesante, ¿no? Pero creo que México hoy puede ganar. No se dejen llevar por los amistosos. Los amistosos era otra historia, era para probar, para ver, analizar. Pero ya que a partir de hoy arranca lo bueno, ¿no? Arranca lo bueno y de hoy es México-Sudáfrica.
4: Aquí es a otro nivel.
0: Creo que México puede alinear, según las últimas informaciones, en el arco a Memo Ochoa. Y sería histórico, Manolo, porque Memo jugaría su sexta Copa del Mundo.
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2: 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Mira, posible 11 del equipo de México, de la selección mexicana.
0: A ver.
2: Iría con Rangel. Una portería, Reyes, lateral derecho, Gallardo, lateral izquierdo, los dos centrales, Vázquez y Montes, Luego, en la mitad del campo,

0: iría Lira junto a Fidalgo y Gutiérrez. Y en la delantera, Jesús Quiñones, Raúl Alvarado y Raúl Jiménez.
1: Y el jugador Raúl Jiménez.
0: El 9 de referencia, ¿no?
2: Sí, es el goleador de ellos.
0: Ha hecho prácticamente toda su carrera en Europa, Raúl Jiménez. En Inglaterra, en la Premier League. Lo hemos visto en el Watford, también en otros equipos.
1: Actualmente en el Fulham. Estuvo también en Wolverhampton, donde sí, marcó señor. Una gran diferencia.
3: Está ingresando muchísima gente a esta hora.
1: Sí, señor.
3: El partido va a ser a las 3 de la tarde.
1: A las 3 de la tarde. En este momento creo que, a ver, en cualquier momento van a
4: estar los actos ya, ¿no? Estamos exactamente a 2:33:34.
3: Pero es que 2 horas antes va a haber un espectáculo artístico.
4: La inauguración que...
1: 90 minutos antes,
4: sí,
1: ¿no?
4: Será, bueno, y digamos...
3: Con mariachi y todo, ¿no?
4: La principal también es Shakira, que es la artista colombiana.
1: Sí, aparece Shakira, ¿no? Reaparece.
4: Multifamosa y multimundial, que tiene muchos mundiales también en sus hombros la
0: barranquillera.
4: Pues y por va a estar por ahí.
0: Hablar de mundiales es hablar de Shakira. 14,
4: sí.
0: Ya de manera inevitable.
4: Y bueno, muchos artistas mexicanos, como lo hizo
3: Manuel. Creo que Alejandro Fernández va a estar, ¿no?
0: También.
3: Creo que el hijo de Vicente Fernández, sí. Alejandro Fernández.
4: Está Belinda, Maná, y hay presencia venezolana.
0: Va a haber un representante venezolano.
3: También.
0: Un representante venezolano en la inauguración. Nuestro cantante Danny Ocean va a ser uno de los cantantes allí seleccionados en representación de toda Venezuela. También va a estar el colombiano J Balvin
3: y el maestro italiano.
0: ¿Quién?
3: César.
1: ¿Quién es el italiano?
0: ¿Quién? Bocelli.
3: Bocelli, sí.
0: Andrea Bocelli. Pero creo que él va a estar es mañana.
4: Porque creo que hay tres inauguraciones, en cada una de las sedes.
5: Muchachos, es que todo empezó desde anoche. Todo empezó desde anoche. Andrea Bocelli cantó anoche.
0: Ah, cantó anoche.
5: Desde ayer, Manolo, empezaron justamente con este gran concierto, con estas presentaciones.
1: El FanFest previo al Mundial, lo llamaron, estuvo en Los Ángeles, estuvo en Toronto y en Ciudad de México.
5: Exactamente. Y allí participó el cantante italiano Andrea Bocelli.
1: Sí, por cierto, Alejandro Fernández, ya mencionaba Manolo, el que se va a encargar de entonar el himno de México.
0: Ya, Luis.
1: O sea, casi nada, ¿no?
3: No, y va a cantar algunas canciones de su padre.
1: Sí, claro.
3: De Vicente Fernández, Alejandro Fernández.
0: Y de él.
3: Y de él. Porque es un ídolo en México, ¿no?
1: Claro que sí.
3: Alejandro Fernández.
1: Bueno, todo está preparado. Esperemos a ver cómo termina, cómo
3: por
1: arranca.
3: Por cierto, nuestro tachirense Alex Mantilla.
0: Vicente Fernández.
3: Vicente Fernández. Ha cantado en Ecuador, ha cantado en México y canta como Vicente Fernández, Alex Mantilla. ¿Ah?
0: Impresionante.
3: Canta como Vicente Fernández. A ver, César.
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0: Mira, Estadio Azteca, que atención, la FIFA lo cambió y para este mundial se tiene que llamar Estadio Ciudad de México.
1: Ciudad de México.
0: Lo vamos a conocer así. Uh-huh. Estadio Azteca es un estadio de fútbol ubicado en la Ciudad de México con una capacidad...
3: Si ya están los compañeros en el...
0: Con una capacidad de 87,000 espectadores.
3: ¿Están ahí?
0: No, hasta ahorita van saliendo. 87,000 espectadores, siendo el más grande del país y el más grande de América. El Estadio Azteca es el estadio más grande de América. Sí, además, es el octavo estadio más grande en todo el mundo.
3: Ahí fue Maradona campeón del mundo en México 86.
0: Sí, señor.
3: Y Pelé sufrido, ahí se jugó la final.
0: Ha sufrido algunas remodelaciones en el 85, en el 99, en el 2006, en el 2016 y la última hace algunos meses, que además lo compró un banco, ¿no? Banorte, si no me equivoco. Pero por el tema de la FIFA, no,
1: por patrocinio.
0: Prohíbe el patrocinio de algo exterior. Así que por el mundial se va a llamar Estadio Ciudad de México. Ni Azteca ni Banorte.
1: Exactamente, ese es el tema de este estadio, que es el estadio, yo creo que tiene mucha historia y va a albergar, ¿no?, este primer partido de la Copa del Mundo, Flor, el Estadio Azteca, el Coloso de Santa Úrsula, también se le conoce a este imponente escenario deportivo. Y bueno, México es la tercera vez, como la segunda vez que le va a tocar inaugurar, ¿no? En el 70 lo hizo, empató con la Unión Soviética 0-0, y ahora le va a tocar en el año 2026 ante Sudáfrica. Vamos a esperar cómo se puede desarrollar este partido, muchachos, porque muchos hablan de lo que bien decía Manolo, lo que pudiera ser una sorpresa si Sudáfrica da la campanada, ¿no? Y en Copas del Mundo, partidos inaugurales, campanadas, yo creo que la más importante sin duda fue la del 2002, aquella de Francia donde cayó ante Senegal.
0: Es así.
1: Esa es la campanada más difícil, eso fue en Seúl, en Corea. Y de ahí para acá, pues no ha sido tan sorprendente, ¿no? Los partidos inaugurales, pero sin duda que hoy Sudáfrica apostará a esto, apostará a tratar de encontrar algo fundamental en este inicio de la Copa del Mundo y ganarle a México para posicionarse en el grupo, porque hay que recordar, clasifican las dos primeras, pero la tercera también va a tener una opción de poder llegar al Mundial, siempre y cuando se ubique entre las mejores ocho.
0: Sí, a ver, así que el tema de Sudáfrica es una selección... Más allá de que fue sede en el año 2010, nunca ha sido una selección que compita, nunca ha sido una selección que pueda resaltar en el tema del fútbol en general, mucho menos en el tema del mundial. Pero bueno, es una selección que va a intentar arruinarle la fiesta a los mexicanos
1: en su partido
0: inaugural. Eso es lo que va a intentar la selección de Sudáfrica. Sudáfrica, creo que después del 2010... Tuvo su participación este año, ¿sí?
1: Sí, si no me equivoco. Regresa después de
0: 2014 16 años. No estuvo, en el 2018 tampoco.
1: No pudo clasificar.
0: En el 22 menos.
1: Logra llegar a la Copa del Mundo por ganar su grupo. Esta selección que, bueno, no tiene quizás jugadores de mucha relevancia, ya lo decía Vicente, pero es una selección que representa mucho para el continente africano. Sudáfrica es una selección que basa su fútbol en la fortaleza física, como todas las africanas, pero también en algo interesante, que es un equipo que en el juego aéreo va muy bien, ¿no? Hay que tener cuidado, bien sea Ochoa o Julio Rangel, que estén
4: ¿Será,
1: ahí.
4: ¿Será que hoy Memo, digamos, por el tema también de la inauguración, por
1: yo creo que le van a dar la chance a Memo?
4: Por el sentimiento, hoy partiría desde el vamos, la inauguración del Mundial en su casa y su sexto Mundial, ¿no?
1: Claro, sería el sexto Mundial, Flor, y aparte recordemos algo, ¿no? Quedaría para la historia y en lo...
4: ¿Otro récord más? Mundiales. ¿Otro récord más? ¿Sería él el encargado de ser?
1: Porque mire, vamos a estar claros. Está Messi y Ronaldo, claro, que lo van a también emparejar. Pero hay que decir algo. El que arranque en el primer partido inaugural, valga la redundancia, y sea titular hoy como Memo Ochoa, yo creo que esa oportunidad no la van a desaprovechar. No, y Aguirre confía mucho en él, más allá que Rangel viene haciendo las cosas.
4: Claro, no, y además el hecho de que están en casa, están inaugurando el Mundial de Fútbol, y el sentimiento, el patriotismo también que tienen los mexicanos, y que saber que se va a hacer historia, que va a ser un momento memorable siempre, que va a quedar en los libros dorados de una cita mundialista.
1: Exactamente.
4: Yo de verdad siento que, y por ahí lo que hemos logrado observar, ¿no? Y también lo que dicen algunos comunicadores mexicanos es que hoy Memo Ochoa podría partir.

0: ir desde el vamos.
1: Esperemos a ver, trabajó mucho en los en las previas de este compromiso, no en el partido anterior donde Raúl Rangel fue el titular y que este muchacho que milita en las Chivas, pues viene siendo la única, fundamental, ¿no?
2: La única posibilidad de que Memo Ochoa sea titular es por un tema de, a ver, de nostalgia,
0: de sentimentalismo,
2: es un
0: por
2: tema
0: eso,
2: de sentimiento,
0: claro.
2: Es un tema de que solamente tres jugadores van a disputar su sexto mundial.
1: Pero él sería el primero,
2: Messi,
1: ¿no?
2: Si Cristiano Messi y un tal Memo Ochoa, o sea.
1: Sí.
2: Además que el
1: 40
2: tema,
1: años.
2: El
0: bueno,
1: tema,
0: y que lo puede disputar teniendo algunos minutos, pero yo digo es por el hecho de hoy iniciarlo, claro, ¿sabes? El inaugural, ¿viste?
2: Es así. Además que el tema de Memo Ochoa es que capaz Memo ya, bueno, en otra etapa de su carrera, pero siempre en la selección es jugador que ha rendido, ¿no?
1: Es jugador de selección.
2: Inclusive referente en su selección, sí. En México. Siempre Memo Ochoa ha estado ahí en los momentos importantes. Recuerdo, por ejemplo, aquel año 2014, en el partidazo donde me salió en un video hace algunos días, cómo la selección mexicana, y hay que decirlo porque inclusive ya la FIFA lo confirmó, fue robada.
1: Eso fue contra Países Bajos.
2: Sí, contra Holanda, Países Bajos. Sí. El penal que le pitan a Robben. Sí. Luego de un gran mundial que había hecho la selección de México. Y en ese momento recuerdo que Memo Ochoa fue figura. Así como lo fue en el 2010.
1: Yo recuerdo mucho a Memo en aquel partido emblemático, histórico para México, ganándole en el partido inaugural a Alemania. 2018, ese mundial sacó de todo.
2: Claro.
1: Fue la gran figura. México lo dirigía Juan Carlos Osorio, el colombiano, y mire que desde ese momento Memo definitivamente marcó una gran diferencia, porque venía a ganarle a la campeona actual del mundo.
2: Atención, noticia última hora para irnos con César. Caos rumbo al Estadio Ciudad de México. Colapsan vialidades por la presencia de manifestantes y afluencia de aficionados. Desde las 8 de la mañana, ahora en México, cientos de personas empezaron a concentrarse y caminar con dirección al recinto que albergará en algunos minutos, algunas horas, el partido inaugural entre México y la selección de Sudáfrica. La calzada de Tlalpan, así se llama, a la altura del metro de Taxqueña, ya se encuentra totalmente cerrada por miles de personas que integran al menos 10 organizaciones sindicales y civiles que buscan llamar la atención del Mundial para evidenciar la falta de atención que han recibido por parte del gobierno mexicano. Bueno, es normal, ¿no? Aprovechan algunos manifestantes, César, este tema de la visibilidad que da el Mundial de Fútbol, la están aprovechando, bueno, para manifestar, para poder proclamar todas las cosas malas que quieren decir en contra del gobierno mexicano.
3: Sí, suele ocurrir siempre cuando hay este tipo de eventos mundiales donde la gente está
2: pendiente. No, y de aglomeración de muchas personas.
3: Sí, claro, la parte mediática juega un importante.
4: La comunicación que van a estar cubriendo este evento, ¿quieren aprovechar?
3: ¿Vamos a revisar esa parte allí?
2: ¿Este?
3: Sí, vamos a revisar.
2: Dale por esta, Flor.
0: Ajá. No, que la cantidad de medios de comunicación que van a estar presentes, obviamente que los manifestantes que estén en contra de algo del gobierno, siempre sucede en estos grandes eventos, quieren aprovechar, ¿no?, para tener un poco más de cobertura.
3: Suele ocurrir justamente. 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
1: Le tengo información confirmada. Va el Tala Rangel, Raúl el Tala Rangel, en el arco de la Selección de México para enfrentar en su primer partido la inauguración de la Copa del Mundo hoy.
2: O sea, ya es oficial, ¿no?
1: Sí, ya es oficial, ya está confirmado. No le van a dar a Memo Ochoa.

0: esa posibilidad. Creo que Aguirre lo piensa desde no ceder nada. Desde el momento que arranque esto, empieza la competencia, Flor. Y creo que lo acierta porque tal Rangel viene haciendo las cosas muy bien.
1: Da más seguridad, ¿no? También.
0: Aparte es un joven arquero que viene haciendo las cosas bien en Chivas. Fue multicampeón, hace actualmente vida en el mismo equipo de Guadalajara y sin duda que va a confiar en lo mejor que tiene el técnico, el Vasco Aguirre. Así que va Rangel, oficialmente va Rangel. Esto es información que nos llega directamente desde México para lo que será la inauguración de esta Copa del Mundo. Bueno, se va a perder Memo Ochoa, ¿no? Esa posibilidad.
1: Bueno, pero eso tiene, es que yo siempre he dicho, ¿no? Pero tiene el mundial.
0: En este tema el romanticismo pues, no vale. Sí. Cuando arranca la competencia.
1: No, esto bueno, esta es la máxima cita del fútbol. Y no iba a ser nada fácil, ¿no? Poder quitarle la oportunidad al tal Rangel que lo está haciendo bien.
0: Claro, y por eso es que yo siempre he dicho, a veces es antipático el comentario, pero hay que decirlo, el romanticismo en el fútbol, en competencia, no vale, no existe. Y aquí lo que hay que buscar es, desde el primer momento, no dar la ventaja al rival y no ceder ningún espacio.
1: Asegurar los primeros puntos.
0: Aparte juegas en tu casa. Se preparó para eso. México viene de golear a Serbia, si bien es cierto fue un partido previo, no te dice mucho, pero es una selección la Azteca que va a tratar de buscar con una generación muy nueva, una generación muy distante a la nombres como Blanco en algún momento, lo que llegamos a ver, el mismo Chicharito, en fin, Hernández. Olvídate, esto es una selección distinta donde incluso hasta hay un jugador
1: completamente renovado,
0: es un jugador naturalizado colombiano. Él es colombiano, pero es naturalizado como Quiñones y va a ser de la partida, de titular. No sé, ellos van por eso, ¿no? El abanderado, sin duda, es Raúl Jiménez.
1: Bueno, a las 3 de la tarde estamos exactamente a 2 horas, 12 minutos. En tan solo también unos instantes iniciaría todo el tema de la inauguración, nuestros actos. Sí. Que hoy, por ahí tenía la lista, vamos un poco con esto también para la gente que le gusta. Hoy va a estar Shakira, J Balvin, Maná, Belinda, Los Ángeles Azules, el venezolano, Danny Ocean. Y dice, por supuesto, que va a estar Alejandro Fernández, quien al parecer va a interpretar el himno de México.
0: Sí, va aparentemente a interpretar el himno de México. Y bueno, sin duda alguna que la aparición de Shakira ayer, César, en el estadio,
1: en el estadio
0: de,
1: ¿no?,
0: Ciudad de México, causó una sensación tremenda porque todo el mundo llegó a pensar que Shakira la iban a guardar para el final, para la final en el Nightlife. Sin embargo, la FIFA dijo no, es la reina, tiene que volver 12 años después, tiene que volver 12 años específicamente después del La, pero entender de que la canción oficial donde ella estuvo fue en 2010, 16 años antes, en ese mundial donde, bueno, sabemos la historia de todo lo que ocurrió justamente, ¿no? El México visitando en ese momento a Sudáfrica. Así que, ¿van a repetir estos tres?
2: El que debe estar contento es Piqué.
0: Yo creo que sí, bastante.
2: Aunque ya no es la más guaca. Con el Twingo.
0: Sí, ah, bueno, sobre todo el Twingo, es verdad.
1: Mira,
0: bueno, repite Shakira, repite Sudáfrica y repite México.
1: Sí, señor. Mira, por cierto, hablando de Sudáfrica y México, se enfrentaron, ¿no?, en el Mundial de 2010. Claro. Tenemos aquí en las estadísticas 1-1, que ese compromiso fue el 11 de junio de 2010. Desde ese momento, es decir, ya hace 16 años.
0: Gol emblemático de Shabalala, aquel golazo de media distancia. Antes había marcado Rafa, sí, señor, Márquez. Shabalala marcó. No,
1: primero Shabalala y luego Márquez.
0: Sí, exacto. Ajá. Ah, primero fue Shabalala. Ajá. Okay. Bueno, definitivamente fue ese empate y ese mundial que marcó diferencia por el tema de las bubuselas, ¿no?
1: Sí,
0: que
1: señor.
0: También las prohibieron este año.
1: Sí, no, que marcó ahí la pauta. Después de ese momento, sí, en todos los estadios del mundo
0: ensordecedor, ¿no? Ese ruido, sí, de las famosas bubuselas. Mira, tengo.
1: Bueno, esta fue la última vez que se enfrentaron. Ya se han enfrentado en 4 oportunidades a lo largo de la historia. En 2 amistosos, 4-0. Este fue en el 93, imagínate. Uh-huh. En el año 2000. México ganó 4-2 a Sudáfrica. En el 2004-2005, en la Copa Oro, Sudáfrica ganó 2-1. Es el único resultado a favor que tienen los africanos. Y en el Mundial, ya con una cita mundialista, lo comentábamos, 1-1 en el 2010.
0: ¿Esta es la segunda vez?
1: Sí, señor, segunda vez que se enfrentan.
0: Nunca se va a olvidar, ¿no? Ni México ni Sudáfrica de esto. El probable equipo de Sudáfrica, atención. Sudáfrica, que el gran grueso de la nómina es de ese país, participan en ese país. Estarían Gross en el arco, Matuidi como lateral por la zona derecha, el jugador Kasvini por la zona izquierda, también lo estaría haciendo como central, Ocon, Mbaya, más adelante en primera línea. Ellos utilizan doble

0: pivote y tres hombres en zona ofensiva. Estarían entonces Yaya Chitolé, jugador que milita en Sudáfrica, al igual también de Mbata. Mbata, que estaría acompañándolo. Y en punta, hombres de mejor de creación, estaría haciéndolo Sabelele. Mira, ahí estaba Shabalala, ¿no? Y es Sabelele. ¿Será que Sabelele va a celebrar hoy? ¿Ah? Bueno, ahí la dejamos. Sabén, y por supuesto el capitán es Sabén, el número 11. Este muchacho que milita en el Mamelodi Sundowns de Sudáfrica con 36 años. Tranquilo, César. Y por supuesto por la zona izquierda lo estaría haciendo Moreni, y el delantero que estaría colocando el director técnico sería Foster. Esta sería la selección, en principio, que está pintando ser titular por parte de los Bafana. Bafana, mi estimado César.
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2: Greco Eventos, saludos a al Mago Greco. Ayer se dieron, bueno, durante unos días aquí en San Cristóbal, se estuvo realizando el tema de las de postre, eligiendo cuál era el mejor postre de San Cristóbal. Ayer tuve la oportunidad de estar, por cierto, envío un saludo a la gente de AS Gastronómico, de Nestlé Professional y de Savoy, quienes organizaron esto y me hicieron la invitación. Ayer se dieron los premios a estos tres establecimientos que fueron los que más vendieron, que más tuvieron votos, y además uno especial, Le Chocolatier, Moa, Primos, y en Candy Market, que fue elegido como el mejor postre, el que digamos tuvo también más ventas, más votos. Saludos a Luz. Estuvo el Mago Greco en esta celebración, lo saludé, ahí estuvo junto a toda su gente y le dije de forma jocosa, tiene que venir también aquí a hacernos un show de magia por el mundial. Claro. Lo vamos a estar esperando y empezando a organizar ya, yo desde creo, ya, con el primer mes, el cumpleaños de mi bebé.
1: Yo creo que ya empezó. Porque desapareció a William.
3: Ay, César. Bueno, vamos a hacer contacto en este preciso momento a Santos Coyote. ¿Quién está? Está Alejandro, está John Freddy, está Franklin, está Liana. Adelante, compañeros. Buenas tardes.
4: Hola, muchachos. ¿Cómo están?
2: Hola, Alejandro.
3: ¿Cómo está? Cuéntenos.
4: Ya estamos acá, ya estamos listos, preparados. Hoy en un día muy lindo, en un día muy especial, porque arranca la fiesta del fútbol, porque arranca para los que nos preparamos cada 4 años. Porque cada 4 años nos preparamos para este momento.
5: Anda, así que está llegando. Así que, está llegando.
2: Te escuchamos, Alejandro. Hola.
5: Está llegando Sudáfrica. Están llegando al estadio. Listos para la fiesta. Para enfrentar su primer partido del Campeonato del Mundo frente al anfitrión, que es México. Es el grupo A. Ahí vienen bajándose del autobús, cantando y bailando Sudáfrica.
3: Otro
5: actor. Ahí vienen cantando, bailando, se bajaron del autobús. Se abre el telón, la llegada de Sudáfrica al estadio Azteca de México.
4: Ese partido inaugural de Sudáfrica 2010, pero esta vez con México de local. En aquella ocasión marcaron Chabalala por Sudáfrica y Rafa Márquez, el histórico central del Barça, por la selección mexicana. Ojo, es una selección mexicana muy joven, ¿no? Joven, tiene otro jugador hoy jugando en ligas importantes, pero no es la México que nos tenía acostumbradas hace algunos años. Es una México que creo le va a costar este mundial. No la tiene tan fácil ante Sudáfrica, que hizo una gran eliminatoria.
3: Si hay un partido para ganar de México, Alejandro, sin duda es hoy por el contexto, ¿no? Pero lo que tú dices es cierto. Sudáfrica tiene experiencia en cancha y México tiene mucha juventud y tiene ganas, ¿no? Se confirma, Alejandro, te lo digo, la presencia de el Tala Rangel en el arco. No va Memo Ochoa en el arco, va Tala Rangel.
4: Sí, bueno, es lo lógico, ¿no? Memo ya tiene casi 40 años. O sea, sí. Memo va incluso a la Copa del Mundo más por un tema de su prestigio, a un tema honorífico, más o menos como lo que hicieron en Colombia con Ospina, que por un tema de nivel actual.
3: Bueno, totalmente. Él juega actualmente, para los algunos desprevenidos que no conocen, está en Chipre, ¿no? Jugando Memo en el Limassol de Chipre. Entonces, es interesante también entregar ese dato. Es interesante. Llega entonces Sudáfrica, ya nos lo confirmaba nuestro director Manolo Dávila, al Estadio Azteca, o mejor, al Estadio Ciudad de México, como le gusta que lo nombre la FIFA, ¿no?
6: ¿Tiene la fecha?
3: El Estadio Ciudad de México. Por cierto, México 70, ¿no? Nuestro compañero Alejandro tiene hoy un outfit muy setentero, ¿no?
1: Sí. ¿Ah? Le falta la
3: gorra. Se parece a uno de los cantantes de los Bee Gees.
1: Ah, exactamente. Le falta la gorra.
3: No, los Bee Gees no la tenía.
1: Parece un outfit muy carabobeño, ¿no?
3: Ah, también. Sí. Ah,
1: cómo no.
6: El Alejandro sin gorra sí existe.
2: Uy, Alejandro.
0: Setentero. Mira, ¿eh? De verdad que sí. Bueno, está haciendo magia el mago Greco por ahí.

0: allí. Bueno, estamos entonces exactamente, atención, a 90 minutos, o mejor, a 60 minutos, 120 minutos de lo que va a ser el inicio, ¿no? 120 minutos, dos horas, en 30 minutos van a arrancar los actos de protocolo, ¿no? Todo lo que va a ser, Alejandro, el tema artístico, los cantantes, todo esto que va a llevarse a cabo en el Estadio Ciudad de México y que seguramente va a estar a reventar.
1: Bueno, compañeros, ya estamos en el restaurante.
2: Sí, claro.
1: A ver, Alejandro, adelante.
0: Te saluda,
3: claro, Manolo. Sí, mira, por aquí tengo a John Freddy Carrascal. John.
1: Ahí, John Freddy Carrascal, sí, adelante.
4: Ahí te vemos.
5: Hola, Manolo. Un abrazo para usted, para todos los compañeros, para toda la amable audiencia a esta hora del mediodía en Deportiva Táchira. Aquí estamos, Manolo, arrancando esta fiesta de fútbol, señoras y señores, acá en Santos Coyote, en la Redoma San Cristóbal, exactamente, con pantalla gigante. Hay un ambiente impresionante en este rincón mexicano. Hoy que juega la selección anfitriona, México, arrancando con Sudáfrica, nosotros, Tama Estéreo 103.9, ya estamos acá instalados para llevar la información en este prestigioso restaurante, aquí exactamente en Santos Coyote.
1: Que eso es México, ¿no?
5: Sí, esto es México, Manolo, esto es México. Ya está Miguel, ya está todo el personal acá de Santos Coyote con la logística. Hay un despliegue mundial de fútbol, mejor dicho. Un despliegue de fútbol de verdad importante acá en la Redoma San Cristóbal, donde se va a vivir con pantalla gigante. Una nitidez impresionante, Manolo, la que tenemos acá, para venir a acompañar el fútbol, para venir a acompañar esta copa, este torneo tan importante, sin duda alguna, el mejor del mundo, ¿no? Aquí estamos en Santos Coyote, Manolo. Por acá también me acompaña, y para mí es un placer presentar a la nueva comentarista de la número uno de Tama Estéreo 103.9, Elian Sánchez, Elian Alexandra Sánchez, exactamente, ya con nosotros en Deportiva Táchira y con este despliegue de esta información deportiva. Elian, bienvenida, bravo, a la información de la Copa 2026.
6: Hola, muchachos, un gusto saludarlos desde Santos Coyote. Bueno, como lo decía John, como lo decía Alejandro, un mundial con muchísima expectativa, este mes de fútbol, para disfrutarlo, para pasarlo muy bien. Ya estamos instalados en Santos Coyote y ya hay posible formación para los equipos que van a debutar en apenas unas horas, y hay que ir analizando un poco de estos jugadores, sobre todo la selección de Sudáfrica, la selección mexicana, con un equipo bastante joven, y bueno, ir desplegando toda la información de este Mundial 2026, de este mes futbolístico, y por supuesto, Tama 103.9 prestos para llevarle la mejor información.
4: Bravo, bienvenida, qué gusto, verdad, escucharte, Elian, escucharlos a todos, además de Santos Coyote. Por favor, Elian, pórtate bien con los muchachos, que ellos son extraordinarios. Hoy es tu bienvenida, tu inauguración oficial, me alegra mucho escucharte, y bueno, escucharlos.
1: México-Sudáfrica es el grupo A, ¿no?
6: Sí,
1: el grupo
6: A.
5: Buen debut, el de Elian, ¿no? Ya en la presentación. Y mejor no podía ser. ¿Tiene la alineación, Elian? Nos está pidiendo nuestro director, Manolo Ávila, de México.
1: A ver, la alineación.
6: Bueno, tenemos la posible alineación de México, como ya lo decía hace unos instantes Walter, Raúl Rangel es quien se presenta como el posible arquero titular de esta selección mexicana.
1: Sí.
6: Memo Ochoa, ya lo decían ustedes, muchachos, esta convocatoria más por un tema de homenaje por los 6 mundiales, para que logre romper ese récord, pero Raúl Rangel finalmente será el arquero de esta selección mexicana. Luego se asoma por ahí en los centrales César Montes y también aparece Joan Vázquez. Esto es la posible alineación de la selección mexicana, acaba de recalcar. Israel Reyes como lateral derecho y también Jesús Gallardo como lateral izquierdo de la selección mexicana. Acaba de acotar que es una de las selecciones más jóvenes de este mundial, una selección que le hace falta quizás más experiencia, pero a nivel de Norteamérica, entre Estados Unidos, Canadá y México, es sin duda la selección que más llega a ilusionar para este torneo de fútbol tan lindo. Luego sigue Eric Lira en el mediocampo, acompañado de Álvaro Fidalgo, también con Brian Gutiérrez, el mediocampo mexicano. Y luego se aproxima en la delantera Julián Quiñones, jugador de bastante jerarquía para la selección.

0: de James Rodríguez, este es su último mundial, pero también con una excelente participación que se espera por parte de Luis Díaz, por parte de Richard Ríos, por parte también de...
1: ¿Se nos cayó la comunicación?
2: Sí, sí.
3: Sí, ahí estamos al aire, estamos al aire.
4: Sí, sí, claro que sí, muchachos, claro que sí. Vamos a saludar a Franklin, vamos a saludar a Franklin también, que está con nosotros en la transmisión. Franklin, buenas tardes.
5: Franklin, Manolo, bueno, compañeros, muchachos, César.
1: ¿Cómo andas? ¿Todo bien?
3: Vamos con las cuñas, Franklin, de la...
4: Venga,
5: sí, señor, Manolo, como siempre, el respaldo publicitario de la número uno, con Global TV Internacional, de Biotech Laboratorios, Madeco, Sella Tu Parley, MobileNet, Suerolito, Fiat, el mejor 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
1: Excelente, entonces, a toda nuestra pauta publicitaria, gracias por estar con nosotros, gracias por estar allí y, por supuesto, confiar en esta casa, en Tama Estéreo, la número uno, y a través de Global TV Internacional. Franklin, ¿cómo está el ambiente? La gente que está pensando de repente en irse a Santos Coyote a disfrutar de lo que significa la fiesta del fútbol, y hoy empezando con pie
3: derecho. La fiesta mexicana, César, ¿no?
1: Totalmente, totalmente, Manolo.
5: Fiesta mexicana, todo preparado ya, César y compañeros, para que se acerquen, para que vivan este gran compromiso entre México y Sudáfrica hoy.
3: Felicito que van a comer ustedes comida mexicana ahorita, ¿no?
5: Sí, sí, señor, vamos a comer unos tacos, los chilaquiles, Manolo, deliciosos, las empanadillas también. El ambiente está presto, Manolo, para disfrutar de esta gran inauguración con una pantalla gigante.
3: Bueno, llegó el momento, hoy es el día del comienzo del Mundial.
6: Así es.
3: La selección de México va a enfrentar a Sudáfrica. Ya llegó Sudáfrica al Estadio Azteca. Se bajaron del autobús bailando los africanos.
6: Qué fiesta, ¿no?
3: Bailando, cantando.
7: Sí. Los Bafana Bafana.
3: Ellos son así, sí.
7: Sí, sí, sí. Una alegría para todos, ¿no?
3: Ellos son así. Sí.
6: Qué fiesta se va a vivir hoy en la inauguración del Mundial con México, Sudáfrica. Así que nosotros vamos a estar acá, bien atendidos, como siempre, en Santos Coyote, disfrutando de la mejor comida mexicana de la ciudad, Manolo.
1: Les recordamos que hay servicio de delivery, ¿oye, muchachos? Para que se acuerden de nosotros.
8: Sí, por favor.
6: Tranquilo, César, tranquilo.
8: 1:50 nos separan de este pitazo.
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3: sucesivos. No, yo creo que aquí ya la van a cambiar.
1: Exactamente. La información ya, a través de Tama Estéreo, la número uno, presente allí en Santos Coyote, con todo nuestro equipo. Realmente complacidos de compartir con ustedes esta fiesta del fútbol. 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

0: los mexicanos están llenando el estadio, los mexicanos tienen una, los mexicanos tienen una confianza en su selección, en apoyo a la Liga Mexicana de Fútbol, y en el Estadio Azteca se está llenando el estadio. Sí. Uno de los estadios más grandes del Mundial de 2026. Y México es una de las naciones que más ha participado. 17 participaciones ha estado la selección de México. 17 participaciones en los mundiales de fútbol.
1: Sí, señor, México, que le ha tocado inaugurar varios mundiales, Manolo. De hecho, en 1930 debutaría en aquella Copa del Mundo perdiendo con Francia. Eso fue en el Estadio de Pocitos, allí en Uruguay. Luego le volvió a inaugurar un mundial, le tocó inaugurar el de Brasil 1950. Fue goleado, apeado por Brasil, 4-0. La selección mexicana... Bueno,
0: están llegando mariachis, están llegando mariachis al Estadio Azteca. Y ahí está Sudáfrica en los pasillos cantando. Sudáfrica regresa luego de 3 ausencias en la fila del mundial, ¿no?
1: Sí, señor, mire cómo lo disfrutan, ¿no? ¿Cómo lo disfrutan?
2: Aquí en Santos Coyote también está llegando la gente con la camisa de México.
0: ¿Ah? Con la camisa de México.
2: Con la banderita de México, con la bandera de México.
3: Órale, manito.
2: Y órale, manito. Hoy tenemos aquí los tacos. Y por cierto, hoy hay sangre colombiana en la inauguración de este mundial. Hoy va Shakira.
0: Mire, Sudáfrica es una selección muy rápida, muy intensa, con mucha velocidad. Sudáfrica regresa luego de 3 ausencias en los mundiales, ¿no? Sudáfrica.
1: Sí, no va a la Copa del Mundo desde el 2010, no clasificó a 2014, 2018, claro. 2022. Y en esta logran sacar esa mala racha para lograr esta participación en el mundial. Algunos lloran, algunos bailan, otros lo gozan. Y ahí observamos cómo también va el autobús del equipo local, Manolo, la selección local. La selección del Vasco Aguirre de México, que va llegando al estadio.
0: Perfecto. Se está llenando el Estadio Azteca. Voy a Santos Coyote, a Frankie, publicidad con los patrocinantes del Antesal. FM Center, estaremos en la transmisión del partido de hoy.
1: A ver, Franklin, ¿todavía? Vamos contigo, César.
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0: A ver, Franklin, con los patrocinantes de la antesala del partido de hoy.
2: Así es, Manolo.
0: De México, Sudáfrica.
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5: Señor, ya estamos observando estadio totalmente lleno desde muy temprano. Mi querido Alejandro, el espectáculo de Shakira va a durar solo 16 minutos.
3: Ah, bueno.
5: 16 minutos va a durar el espectáculo de Shakira.
6: Sí, sí, sí. Va a ser una de las artistas que se va a presentar el día de hoy. Pero realmente el espectáculo dura una cantidad de tiempo importante. También va a estar el venezolano Danny Ocean cantando. J Balvin, también el colombiano, así que eso va a ser en la previa. Eso va a ser en la previa. Ya muchísimos mexicanos a esta hora en el estadio Azteca. Podemos allí observar el estadio ya prácticamente full, prácticamente full. Este estadio que fue reinaugurado, recordar que el equipo del América, que es el que hace vida en este estadio,

0: pues no tuvo la posibilidad, no pudo jugar, mejor dicho, los últimos meses por las remodelaciones que le estaban haciendo para este partido. Así que bueno, ya todo preparado, todo listo, a la espera ya de las alineaciones oficiales y las alineaciones confirmadas por parte de ambos equipos, que generalmente siempre salen una hora antes del partido.
1: 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Llega a la selección, muchachos, llega justamente otra de las selecciones, llega la selección mexicana, exactamente, muestran ya bajándose, sí, señor, del autobús.
2: Se está bajando la selección de México en este momento.
3: Ha jugado nueve mundiales de fútbol seguidos en México.
2: Sí, ¿no? Señor.
3: Desde el Estadio Azteca. Ha jugado 9 mundiales seguidos en México. Es una de las selecciones que más mundiales ha jugado.
2: Sí. Consecutivo, sí, ¿no?
4: Lamentable, más allá de que, compañeros, lamentablemente no ha podido trascender la selección mexicana, ¿no? Siempre se han quedado en cuartos de final, si no me equivoco.
2: Memo Ochoa.
4: No han podido trascender.
5: No han podido jugar el famoso quinto partido, así pasar es. Del quinto partido. Cuartos de final en el Mundial de México 86.
4: Claro.
5: ¿Recuerdas esa selección? Bueno, yo la recuerdo en algunas cosas, ¿no? Después uno investigó, Borat Milutinovic. Exactamente. En el Mundial, después en el Japón y Corea, jugaron octavos de final ante el cuadro de Estados Unidos y los eliminó. Pero les ha costado, ¿no? Una barbaridad. Estaba Aguirre, por cierto. Estaba Aguirre en ese banquillo mexicano.
4: Yo estoy cuando ya vamos a conocer en algunos minutos el once titular de la selección de México. Yo estoy con Alejandro. Ayer, analizando un poco la plantilla mexicana, yo creo que les va a costar una barbaridad, les va a costar un montón poder trascender en esta Copa del Mundo. Por un tema, le costó mucho el cambio generacional a la selección mexicana. Raúl Jiménez, que es su delantero. A ver, Raúl, ¿cuántos años tiene? Raúl debe rozar los 40, si no es más.
5: A ver, ya te digo, Raúl Jiménez.
4: 35 años puede cumplir. Entonces, le ha costado mucho. Antes de él, Chicharito Hernández también era el referente, pero no ha tenido realmente ese cambio generacional. Hoy no, los jugadores mexicanos no están en los mejores equipos del mundo, hay que decirlo. No vemos a los mexicanos en los mejores equipos del mundo y por esa razón yo creo que le va a costar.
5: Bueno, Vicente, ya lo habíamos hablado, ¿no?
4: Más allá,
5: tanto así que tienen que naturalizar a un colombiano.
4: Exacto. Más allá de que capaz tiene un grupo accesible para poder ir a pasar a 16avos.
5: Claro, recordemos que es cabeza de grupo.
4: Sí, y Sudáfrica, República Checa, Corea.
5: Soy de los que pienso que el partido de ellos es hoy. El partido para trascender, para ganar, es hoy, para marcar una diferencia. No va a ser sencillo, no es subestimar al rival de Sudáfrica, que tenía, mire Manolo, desde el 98, 2002, 2010, que fueron a las Copas del Mundo, después trancaron esa buena racha por esa ausencia a los siguientes mundiales, 14, 18, 22, y hoy regresan. No será sencillo, pero con ese cambio generacional, Elian, compañeros, no va a ser sencillo tampoco para México trascender por esa situación. Lo que tienen ellos es a Jiménez, que es un goleador, tienen el arquero Altala Rangel, que es un arquero importante, bien conceptuado en el fútbol azteca, y por supuesto la sapiencia, la sabiduría del tercer mundial que va a dirigir el Vasco Aguirre.
6: Sí, bueno, y también hablar, muchachos, quizás uno de los referentes de esta selección mexicana podría ser Edson Álvarez,
5: sí,
6: jugador del Fenerbahce, quizás jugador con más recorrido o mejor actualidad europea, también mencionado Vicente, Raúl Jiménez, jugador del Fulham, que son esos dos jugadores que quizás pueden llevar de la mano a México una mejor participación, pero coincido totalmente con ustedes, este cambio generacional le suele costar a las selecciones y México no va a

0: ser la excepción, sobre todo México, que venía acostumbrada a tener no un papel importante, pero sí salvar un poco sus mundiales.
1: ¿Va a ser Memo Ochoa arquero titular de la selección? No creo, tiene 40 años.
2: No, hoy no.
0: Hoy no, hoy al parecer no, hoy al parecer sale Raúl Rangel.
2: Va al Tala, John Freddy. Jugador de las Chivas de Guadalajara.
1: Un chamo, ¿no? Tiene 26 años.
2: Pero es un arquero que ha venido dando, ¿no? En ese buen cambio generacional.
1: Aguirre,
2: no ha
1: sido sencillo. ¿Cuánto tiene Aguirre con la selección?
2: Aguirre la tomó prácticamente para este proceso de jugar el Mundial, ¿no? Ellos venían de muchos fracasos, no estaban realmente conformes con los técnicos que habían estado. Pero es la tercera vez que Aguirre va a dirigir en un Mundial a México. La primera fue en el 2002, Japón y Corea. La segunda fue en Sudáfrica 2010 y esta será la tercera experiencia. Entonces yo creo que eso le va a dar enseñanza y le va a dar un plus de saber manejarse en este contexto, ¿no, John Freddy? De inauguración, de jugar esta Copa del Mundo. Y bueno, es la Copa de ellos.
1: No, Walter, tiene mucha experiencia mundial.
2: Mucha experiencia.
1: 67 años tiene Javier Aguirre.
2: Sí, señor. El Vasco, que por cierto disputó mundiales, ¿no? Jugó en el 86, en ese partido que le decía que perdió ante Bélgica en los cuartos de final. Entonces no es sencillo. No es sencillo trascender. Ellos buscan ese famoso quinto partido, no se les da, no se les ha dado. Y bueno, vamos a ver qué pasa ahora en este Mundial. Yo sí pienso algo, pienso que el partido de ellos es hoy. Si ganan hoy, van a dar una gran avanzada para intentar clasificar. Para mí México va a llegar hasta 16avos, no creo que trascienda de allí.
0: Bueno, sin duda, claro, tener 3 puntos sobre Sudáfrica ya es un avance, ya es un paso gigante para la selección mexicana, aunque también, muchachos, en este grupo de la selección mexicana está República Checa, está Corea del Sur, digamos que son rivales que suelen emparejarse un poco, todo depende partido tras partido, pero sin duda, Walter, si hoy México logra pasarle o logra sumar de a 3 frente a la selección sudafricana, va a ser un gran paso para la selección mexicana y luego ver contra quién le podría tocar en los 16avos de final. Claro. Y México esperar un milagro de local.
3: Ya los estamos viendo, compañeros. Ahí están desde Santos Coyote, ya los estamos viendo. Ahí colocando el trípode. Veamos allá a Franklin, a Alejandro. Qué ambiente el que se vive en Santos Coyote hoy en la inauguración del Mundial. Muchas personas escriben 4 años esperando para esto.
2: 3 y medio, ¿no?
3: 4, bueno, 3 y medio, ¿no?
2: 3 y medio.
3: Sí, porque en Qatar fue en noviembre, terminó en diciembre.
2: El 18 de diciembre del 2021.
3: Así es, cuando Argentina alzó la copa, ¿no? ¿Qué pasará hoy con la vigente campeona?
2: Vamos a la Ciudad de México.
3: Vamos a verlo en los próximos días. ¿Qué pasará con la vigente campeona? Algunas la dan como favorita para volver a repetir. Otros no tanto. Algunos dicen que puede que se vaya en semifinales, en cuartos de final.
1: Me gusta Argentina, dicen.
3: ¿Te gusta Argentina,
1: bonito? Tiene mucha experiencia, mucha madurez. Esta selección puede marcar diferencia en este Mundial.
3: Es verdad.
2: Quieren hacer la épica, ¿no? Empatar a la Brasil del 62 y 58. Sí.
3: Estuvo
2: la campeona y a la Italia del 34 y 38.
3: Y estuvo cerca Francia, estuvo a un penal.
2: Estuvo cerquita de empatar ese récord.
3: Estuvo un penal Francia.
2: Recordemos que las que acabo de nombrar.
3: Campeona en Rusia 2018. Y
2: finalista.
3: Finalista, subcampeona en el Mundial 2022 en Qatar.
2: Las que te nombré, la Italia de Vittorio Pozzo, del Mundial 34 y 38, y la Brasil del 58 y del 62, son las únicas 2 bicampeonas mundiales. Sí. De la historia, de 22 ediciones, porque hoy arranca la edición número 23. O sea, estamos hablando de muchos aspectos de historia entre lo que quiera hacer esta Argentina de Scaloni. Que
1: ¿podemos tener otra bicampeona?
2: No sé, yo me reservo un poco esto.
1: Me gusta.
2: Argentina, vamos a ver la selección cómo anda Messi, ¿no? Depende mucho de Lionel.
3: A mí, más allá de que Argentina, primero que es el equipo a vencer.
4: Sí,
3: es la selección a vencer, esa es la realidad.
4: Actualmente son los campeones.
3: Claro, porque es la vigente campeona, pero yo creo que le va a costar un poco a Argentina.
4: Yo siento que le va a costar un poco. En esta edición no es tan favorita, siempre lo va a ser. Y para mí, y te digo, te coloco en un top 3 y siempre va a estar ahí. Sí. Por lo que significa, además por la actualidad también, que tiene mucho.
3: Además,
4: hace un mundial eran la promesa, digamos, esos jugadores que eran la renovación de Scaloni, claro. Pero que ahora tienen mucha más vigencia, más actualidad, más minutos, no, todo
3: y,
4: lo que hacen.
3: Y que además es un mundial para muchos calificado como el mundial de la nostalgia. Es el último mundial de...
4: Colocan ustedes...
3: De hablando, muchos jugadores importantes.
4: Colocan ustedes, hablando de eso, porque sé que vas a nombrar a Cristiano, colocan ustedes a Portugal entre las favoritas.
2: Sí.
3: Claro.
4: Sí, para mí sí.
2: Sí, claro. Sí. Y no

0: solo por Cristiano.
1: Esa es mi gallo.
0: Yo no la pongo por Cristiano. Yo la pongo.
2: Y creo que por muy pocas veces o por primera vez, creo que es la gran favorita.
0: Aunque ojo, vamos a dejar en a ver. Dejamos esto ahí clarito, ¿no? Desde el 2006 es la última vez que llegó a semifinales.
1: Okay.
0: Y esa fue, por lo menos yo la vi, la mejor Portugal de los últimos años, por sí. lo menos en contexto y en llegar a semifinales. Perdió con Francia, la Francia de Zidane, la mágica sí. Francia de Zidane. Recuerdo muy bien ese equipo, estaba Figo, estaba Simao, sí. estaba Ronaldo en su primer campeonato del mundo, Pauleta, estaba Maniche. Fue una selección que marcó mucha diferencia. Después, bueno, ya empezó Portugal a ser protagonista, pero te voy a explicar por qué para mí es candidata, por el entorno y por el técnico. Cuentan con jugadores en los grandes del mundo, Vicente.
1: Es así.
0: Y aparte de ello, tienen a un técnico que sabe lo que es jugar semifinal, como Bob Martínez, el español.
1: Le fue bien, ¿no? Con
0: la selección de Bélgica.
3: ¿Y qué me dicen de España?
0: Bueno, España, ese es, como diría Vicente, el gallo suyo es Portugal, el gallo mío es España.
1: Mira, gordito, te vemos, pero el perfil, ¿no? Buena nariz, ¿no, gordito? Ojo.
0: ¿Pero dónde? Yo no lo veo.
3: ¿Dónde?
0: Ahora,
3: no,
1: mira.
3: No.
1: Mira, aquí arriba. Producción.
3: Epa, dicen, qué lindo es el Mundial, ¿no?
1: Sí.
3: Comenzamos a vivirlo aquí en Santo Coyote, llega la gente con la camisa de México. Llegan,
1: se está llenando ya, gordito.
3: Sí, llegan aficionados con la camisa de Colombia.
1: Qué bueno.
3: Llegaron otros con la camisa de España. No, lindo. El Mundial lo comenzamos a vivir a partir de hoy. Tenemos mes, cuarenta y tantos días, ¿no?
2: Sí. 39 días,
3: exactamente.
1: Mira, muchas personas nos escriben aquí en Global. Manolo, ¿cuál es tu favorito? A ver, que Manolo diga favorito para el Mundial.
3: Claro.
1: A ver si nos está escuchando. Creo que no.
3: Y Brasil.
1: Sí. También está, tenemos brasileño. Está pensando, lo está analizando.
3: ¿Quién está con Brasil?
0: ¿Quién es Caroquinho, brasileiro? César.
3: César es brasileño.
4: Las garotas, claro.
0: La garota es otra cocina, muy diferentiña.
3: ¿Cuál es tu selección, Ilián?
2: A la que le voy, a Portugal. Creo que Portugal tiene todo para ganar este Mundial.
5: Sudáfrica usa los colores de Brasil, ¿no?
1: Similares.
0: La verde amarela.
5: Poco más. Esos son los colores de Sudáfrica.
1: Sí, el atuendo, la indumentaria de Sudáfrica es un poco más mostaza, creo. La de Brasil es un amarillo bastante marcado.
0: Sí, pero son los colores, ¿no? En efecto, como él lo dice Manolo, son el verde, el amarillo.
1: Ahora te voy a decir algo, ¿no? Alegría. Prácticamente ya el estadio en un 70%, ¿no, Walter?
0: Sí, señor, extraordinarias imágenes.
3: Mire los sombreros mexicanos, ¿no?
2: La marea verde.
0: Mire, póngale el sombrero.
5: Está llenándose el Estadio Azteca de México.
0: Qué hermoso,
5: se está llenando.
1: 60% de humedad.
5: Uno de los estadios más grandes en México.
1: No, es el más grande. No es uno de los más grandes, es el más grande.
5: El más grande de
1: sí,
5: México.
1: Sí.
2: El más grande de América Latina.
5: Hay un entusiasmo tremendo, extraordinario. Grupo A, México, Sudáfrica, Corea, República de Corea y
1: Chequia.
5: Y
1: República Checa.
0: Sí.
1: República Checa o Chequia. Para los que están pendientes de la actualidad.
0: Pocos saben que Chequia tiene historia, ¿no? Checoslovaquia, dos finales del mundo, dos finales perdidas.
1: Sí, bueno, pero hace mucho tiempo, ¿no?
0: Pero tiene historia.
1: Hace mucho
0: historia.
1: Tiempo también.
0: Claro, estamos hablando del 34 y estamos hablando del 62. Ay, pero son selecciones que...
3: Nosotros estamos en México, ¿no?
0: Ahí, ¿no? Sí, y
3: nosotros
0: bueno.
3: estamos en México, aquí en Santo Coyote.
0: Sí, sí.
3: ¿En serio?
0: Sí, sí.
3: ¿Cómo estar en México? Alejandro, con su charro espectacular...
5: Dale, Frankie, publicidad.
3: Venga,
5: dale,
3: Poppy.
5: Frankie.
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1: Muchachos, ¿me escuchan, Franklin?
3: Adelante, Vicente.
1: Les voy a pedir un favor. Dime. Los voy a comprometer al aire.
3: Por favor.
1: Cuando les lleven taquitos al pastor de Santos Coyote, nos tienen que mandar aquí al estudio.
3: Le hicimos el pedido, Vicente.
1: No. Tacos al pastor o de birria, de lo que sea.
3: Empanadilla.
0: Pero no solo lo muestres por la cámara, ¿no? Es que lo envíen con un delivery para acá.
3: Las hamburguesas son buenas también acá, pero es que la comida mexicana es una maravilla, muchachos.
1: El guacamole es impresionante.
3: Les contamos cómo nos va hoy en Santos Coyote. Les contamos, ya se está llenando esto, por cierto.
1: Sí,
3: qué bueno. Esto es lo que genera el mundial.
0: ¿Quién le va a Sudáfrica ya?
3: No, Gabriel. Nadie. Gabriel Heredia.
1: Gabriel.
3: Sí, no, el operador de Tomás.
0: De repente va alguien que le va a Sudáfrica.
4: Hoy yo soy mexicano.
0: ¿Ah, sí?
4: Soy mexicano.
0: Cuacha, Alejandro, hombre.
4: Claro. Aparte, tremenda mexicana estuviendo por aquí.
1: Opa, bueno.
4: Mira,
1: Alejandro fue para allá, eso.
4: Mira, quiero agradecer.
2: Por eso el traje.
0: Mándame para allá.
4: Mira, quiero agradecer a los amigos de la Casa del Traje, que hoy fueron los encargados de vestirme. Un abrazo para Rubén Álvarez y toda la familia de la Casa del Traje.
1: Bastante formal, ¿no? Por primera vez.
4: Bueno.
0: Siempre hay la primera vez, ¿no, Alejo? La ocasión lo amerita.
4: Alejandro. Vicente da la mano y después da un golpe, ¿no?
2: Pero me gusta el color, le gusta el color. El color nos hace que...
0: ¿Sí? ¿Sí? ¿Tú crees?
2: Sí, sí, sí.
0: Va con su personalidad,
2: sí,
0: ¿no?
2: Claro, se ve demorado.
1: Por llegar.
4: No, yo soy joven, Flor, por favor. Flor, no me haga hablar. Somos color, casi contemporáneos, Flor.
0: Color pastel. ¿Ah? Bueno.
4: Miren,
1: el color de morado. Hace rato
4: hablaban del estadio. Fíjate, este estadio que va a recibir hoy la jornada inaugural también va a recibir el Uzbekistán Colombia, el República Checa México, va a recibir un partido de 16avos de final, dos partidos, mejor dicho, de 16avos de final. Son los partidos que va a recibir el Estadio Azteca, o como se le conoce históricamente como el Estadio Azteca, ahora Estadio Banorte, que es la empresa que ha remodelado el estadio. Por la remodelación le han disminuido el aforo. Este estadio durante muchísimos años, durante muchísimo tiempo, fue el estadio con el aforo más grande, llegaba casi a 100.000 espectadores, lo han disminuido a 87.000 espectadores. Bueno, es el Estadio Azteca para el día de hoy.
0: Muy buen dato, porque es el estadio emblemático que va a su tercera apertura de las Copas del Mundo, ¿no? Ningún estadio más logró esto, ningún estadio logró más este hito de a darle esa apertura a la Copa del Mundo, ¿no?
4: En el Azteca también se jugó la final del 86, ¿verdad, Walter?
0: La del 70 y la del 86.
4: Donde quedó campeón Maradona.
0: Allá quedaron inmortalizados o Rey Pelé en México 70.
4: Sí.
0: Y quedó inmortalizado Diego Armando Maradona.
4: Increíble, en
0: ¿no? ¿Qué más quiere, no? ¿Qué más historia le podemos pedir? Si es el estadio, yo creo que patrimonio... De todo, ¿no? De todo lo que tiene que ver con contexto fútbol, Manolo, el Azteca, por todo esto, ¿no? Allá se consagraron los grandes, levantaron la Julien Rimet, el caso de Rey Pelé, posteriormente le dan ese trofeo, porque lo tenían que ganar tres veces, y en esa final jugaron dos selecciones que habían sido bicampeonas, tanto Italia como
5: Andrea
0: Brasil.
5: Andrea Bocelli va a estar en el espectáculo.
0: Correcto. Y bueno, hoy va a ser la tercera inauguración del Mundial para este estadio.
5: Y vamos a estar con FM Center.
0: En los 90 minutos, ¿no, Manolo?
5: En los 90 minutos,
0: correcto, sí. Con todos nuestros compañeros de FM
5: Center. Estadio de la Ciudad de México, México-Sudáfrica. aquí se jugaron los Juegos Olímpicos también.
0: Sí, señor. Mira, ahí están fanáticos de Sudáfrica, ¿no?
5: También hay, claro.
0: Sí, mire, ahí hay algunos fanáticos.
5: Con la camisa de Brasil, ¿no?
0: La de Sudáfrica que se parece a la de Brasil.
5: Sí, sí, parece la de Brasil.
0: Exacto, ahí está, mira. 2, 4, 5, 6. Ahí observamos ya el camerino. Mira esta imagen espectacular del camerino.

0: Querido Flor, ¿cuáles son y quiénes son los árbitros de este primer partido? Porque hoy hay presencia sudamericana, por cierto, hablando de brasileños. Hoy va a tener presencia sudamericana en la inauguración del Mundial.
1: El señor Wilton Sampaio de Brasil va a ser el árbitro principal.
0: Uno de los mejores árbitros del continente.
2: Wilton Sampaio, el principal, y Nicolás Gallo en el bar.
1: Lo que le ha pitado a Venezuela y al Deportivo Táchira es impresionante. Sí. Cada vez que hay una competencia internacional,
0: Señor.
1: Siempre lo nombramos al señor Wilton Sampaio.
0: Uno de los mejores árbitros del fútbol de esta parte del mundo. Será el encargado entonces, ¿no? ¿Quiénes le acompañan? A ver, compañeros, ¿quiénes le acompañan? Mire cómo está la plaza en la Ciudad de México. Los que no pueden entrar al estadio arman también allí, en la plaza de Ciudad de México, su fiesta, ¿no? Hay que recordar que a esta hora, nosotros aquí en Venezuela, 1:38, en México, 11:38. 11:38.
3: 2 horas la diferencia, ¿no?
0: 2 horas exactamente es la diferencia del uso horario.
3: 22 grados centígrados.
0: Sí.
3: 59 de humedad, 59% de humedad, y hay un viento en el ambiente de 2 kilómetros por hora.
0: Mira lo que se observa en México, que es muy usual, ¿no? El tema de la contaminación arriba, ¿no?
3: Sí,
0: se ve opaco.
3: Sí.
2: Contaminación ambiental. Mira, Wilton Sampaio estará acompañado como primer asistente de Bruno Pires, que también, por cierto, es bastante conocido, ¿no? Ha estado por estas tierras, asistente 2, Bruno Uchila. De Brasil, y cuarto árbitro es de Paraguay, Juan Gabriel Benítez. En el bar, como lo comentábamos, estará Nicolás Gallo, que es de Colombia.
0: El colombiano Gallo.
2: Sí, señor.
0: Y bueno,
4: pero Sampaio va a ser el árbitro principal,
2: es el
4: ¿no?
2: El principal hoy, el que va
4: el
2: a dar...
4: brasileño Sampaio.
2: Ese Wilton Sampaio. Inicial para la fiesta mundialista hoy, Manolo.
4: Así es.
1: Wilton Sampaio. A ver qué pasaría.
5: Además, con... Miguel, en el fútbol con Meol en el último tiempo. Wilton Sampaio.
1: Sí, es uno de los árbitros principales en los últimos años en el continente, prácticamente. En el continente ha estado en su liga interna, en la liga brasileña, en el Brasileirao, en los principales partidos.
4: Va a ser una verdadera fiesta armada por los mexicanos para el mundo entero, el espectáculo artístico musical. Va a ser una fiesta. Casi 90.000 personas ya hay en el Estadio Azteca. Casi 90.000 personas.
1: 96.000 personas es el máximo de
4: capacidad. Ahorita hay casi la venta.
5: Alineaciones confirmadas.
0: A ver.
5: Alineaciones confirmadas. Entonces ya los primeros 11 de este Mundial 2026.
0: A ver.
5: México va con Rangel en el arco.
0: Ok.
5: Por derecha va a estar Israel Reyes. Los centrales van a ser César Montes, el jugador del Lokomotiv de Moscú, acompañado de Vázquez, el jugador del Genoa de Italia, Joan Vázquez. Por izquierda va a estar Jesús Gallardo, el jugador del Toluca de México. En la mitad de la cancha, el 5 va a ser Eric Lira, el jugador del Cruz Azul, acompañado de el jugador Álvaro Fidalgo del Betis de España. Después va a estar Brian Gutiérrez del Chivas de Guadalajara. Y arriba los delanteros van a ser Roberto Alvarado del Chivas de México, el goleador de la Liga Saudí, Julián Quiñones, el colombo-mexicano, de jugadores colombianos pero nacionalizado mexicano, y Raúl Jiménez en punta. Raúl Jiménez, el jugador del Wolverhampton de la Premier League de Inglaterra. Ese es el equipo de México en este primer partido del Mundial.
0: El módulo táctico que va a utilizar el Vasco Aguirre es 1-4-5-1, con extremos abiertos, como el caso de Quiñones, de el caso también de lo que va a ser el jugador Gutiérrez. Y bueno, esto es lo que va a colocar México para buscar a Raúl Jiménez.
5: Tiene pólvora arriba México, ¿no? Quiñones.
0: Velocidad.
5: Quiñones y Jiménez. Atención, que Quiñones probablemente su mejor jugador, fue goleador de la Liga Saudí por encima de Cristiano Ronaldo, por encima de Juan Toni. Llegó a 31 goles en la liga ya mencionada. Así que es lo más peligroso que tienen el colombo mexicano.
0: En los últimos 35 partidos marcó 37. Hágame el favor. Este muchacho de 29 años, que nació en Colombia, Julián Andrés Quiñones, es el jugador que hoy pudiera marcar un hito en México, ¿no, Alejandro? Por el tema de la naturalización, porque nació

0: Colombia, pero lo naturalizaron azteca.
1: Bien, tu África.
2: Bueno, el espectáculo artístico va, ya va a comenzar. Ajá. Es un espectáculo mexicano, muy mexicano, con artistas a nivel mundial también. Unos miles de personas van a participar en la fiesta.
0: En la inauguración, en los actos de inauguración.
2: Sí, abre personas de todas partes del mundo. Y sobre todo México.
3: Sí, Alejandro Fernández. Ya va a arrancar. Ya están con la presentación oficial.
0: Sí, ya está la presentación oficial. Exactamente.
3: Rápidamente desde la alineación de Sudáfrica. Williams en el arco, Maduo, Ocon, Sibisi, Moksaki y Modiba, los defensores. Moqueana, Sitole, Adams en la mitad y arriba Foster y Reiners. Esa es la alineación de Sudáfrica.
2: Bienvenidos a México. El mundial comienza en México.
4: Así es, hoy la inauguración en Ciudad de México. Posteriormente mañana va a ser en Estados Unidos y en Canadá.
0: Hoy también será Guadalajara, ¿no? En la noche.
4: Sí, señor. Van a haber tres actos de protocolo de inauguración en este mundial de la FIFA también, de manera inédita, ¿no? Por primera vez.
0: Todo es primera vez en este mundial.
4: Muchas cosas por primera vez. Muchas cosas nuevas que se va a ver en este mundial que inicia hoy, señores. Ahí veíamos la presentación con los colores característicos de México. Verde, blanco y rojo, señores. Ahí está. Vemos a lo lejos el Estadio Azteca, Estadio Ciudad de México. Inicia como tal el acto de protocolo, sí, señor.
2: Ya colocaron la tarima y el campo se convierte en un terreno sagrado. Muy cultural, muy mexicano.
5: Sí, es así, haciendo referencia a la cultura mexicana, sobre todo a rituales aztecas, muy característico del país mexicano.
2: Sí.
0: Este es un mundial de multicultura, ¿no?
2: Y han colocado el tamaño de la cancha, una tela, ¿no?, encima de la cancha.
3: Señor. Y en medio del campo
2: una lona que cubre el césped de color turquesa, ¿no?
0: Eso es correcto, de color turquesa. Ahí están en algunas representaciones de los aztecas. Siempre le dan color los aztecas, ¿no?, a este tipo de eventos, siempre. Y sobre todo con el multicolor. Decía que este es un mundial de multicultura, ¿no? Es Norteamérica realmente, pero está la canadiense, la de estadounidense y la mexicana.
2: Artístico, escuchemos.
4: No.
2: A México.
4: Seguimos aquí. Mira, sí, es que el tema de, hablar de México es hablar de su cultura, y hablar de la cultura mexicana es hablar de los indios.
0: Sí, los indios aztecas, correcto.
4: Los aztecas.
0: Los indígenas.
4: En muchas zonas de México aún se mantiene esa cultura muy vigente, el tema de los indios. Y por supuesto que la FIFA y la Federación Mexicana de Fútbol.
0: Ahí sale la copa, mira.
4: Sí.
0: Esto es muy parecido al mundial pasado, ¿no, Vicente?
4: Claro.
0: La copa
6: en todo lo alto, ahora sí, ¿no, muchachos?
4: En todo lo alto. ¿Quién se la llevará,
6: Gordito? Qué linda la copa, ¿ah?
0: Sí, señor.
6: Qué lindo espectáculo, señoras y señores.
3: En cada inauguración, cada país trata de resaltar su cultura.
6: Estadio totalmente.
3: Pasó, sí, claro que sí. Pasó en el mundial anterior con Qatar, pasó en Rusia también, ni hablar de Brasil.
0: Sudáfrica.
3: En Sudáfrica.
6: Sudáfrica.
0: Creo que el mundial más frío fue el de Rusia, ¿no? Sin duda, por todo el contexto, pero fue un bonito mundial, fue un bonito mundial. Fue un muy, muy bonito mundial también.
6: Se está viviendo la inauguración del mundial hoy en México. Vengo llegando de Estados Unidos y de verdad que muy frío, ¿no? Muy frío Estados Unidos en cuanto al ambiente mundialista.
0: Mañana arranca la fiesta ya, ¿no? Vamos a ver cómo va a ser ese.
6: Ahora imagínate Canadá.
0: Esa inauguración, por eso yo decía.
3: Hoy estuvo México, ¿no, Walter?
6: Y en México.
3: Hoy estuvo México, ¿no? Porque el partido de la noche es en Guadalajara.
6: Hoy es en Guadalajara.
0: Hoy es Ciudad de México, el DF, y en la noche será Guadalajara.
6: Y el domingo hay cinco partidos.
3: El domingo hay cinco partidos.
6: Cinco partidos el domingo.
3: El domingo no se puede salir de la casa.
7: Sí. Dicen los actos musicales, ¿no?
4: Empieza Maná. Maná.
2: Maná. Viene Maná.
0: Espectacular, Maná. Ahí está Fer.
2: Vamos a escuchar a Maná.
0: Ajá. ¿Quién no creció escuchando a Maná? Impresionante. Mira, ahí está Fer.

0: Está Alex.
1: Está Maná en México.
0: Sí, a ver, ¿sí?
2: No, no. Está cerrado, cerrado.
0: Ahí está, en el pie de la Copa Ferre, la vocalista de esta banda. Oye, los originales, ¿no? Está Alex, el baterista.
1: Es en Maná.
0: En Maná, el grupo Maná.
1: El grupo Maná.
0: Muy emblemático en este país azteca.
2: Y en toda Latinoamérica.
0: Y en todo el mundo. Yo me atrevo a decir que en el mundo.
2: Son referentes, exactamente. Y que definitivamente cantando.
0: Oye, mi amor, ¿qué están cantando ahí?
3: Oye, mi amor, canta Maná en este momento.
0: Oye, mi amor, emblemático tema. ¿Se escuchó eso? No lo creo, ¿no?
3: Sí, claro, esa es de estreno, Walter. Eso se estrenó ayer.
0: Yo, confesarlo, Maná es uno de mis grupos favoritos.
3: En cualquier momento tiene que salir de los labios compartidos.
0: Opa, hoy, cuidado con mariposas, ¿no?
4: 16 minutos en total, el show inaugural de este Mundial 2026, tiempo pautado.
0: ¿Todos los artistas, Elian, todos?
4: Sí, todos.
0: Ok.
2: ¿Cuántas veces no se moró John Freddy con esa canción?
0: Dígame,
5: ¿qué recuerdo nos trae?
0: Rayando el sol.
5: Por favor.
0: Mira que terminó Maná. A ver, Vicente.
5: ¡Qué espectáculo! ¿No? ¡Maná! La Copa del Mundo en la mitad del Estadio Azteca.
2: Mira, impresionante, John Freddy, tenemos casi mil personas.
3: Venezuela, atención Venezuela.
2: A ver,
3: dale. Atención Venezuela, Dani Ocean.
2: Ajá, a Dani Ocean. A ver. A ver. Estamos con Dani Ocean, el representante venezolano, señores. En esta Copa Mundial de la FIFA.
4: De vino tinto, ¿no?
2: A través de Tamás Stereo, la número 1 Global TV Internacional.
0: Dale, César.
3: Está cantando su canción del Mundial, Dani Ocean.
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0: golazo.
1: Escuchamos a Danny Ocean.
2: Venezolano siendo presente en la inauguración del mundial, completamente vestido de
1: vino tinto. Señor.
3: Ángeles Azules y Belinda.
1: A ver, Ángeles Azules y Belinda.
3: Los Ángeles Azules de México.
1: Qué hermoso tema, ¿eh? Ya lo escuché.

0: Y se enciende la Azteca con Belinda, con Los Ángeles Azules.
1: Estamos el Viva México, señores.
2: La canción de Los Ángeles Azules y Belinda, representación
3: mexicana. Los Ángeles Azules, sí.

0: y Belinda.
1: Como el vino, ¿no?
2: ¿Y ese quiénes son? Mire, están.
3: Son unos muñequitos.
1: Atención, Colombia.
4: J Balvin viene.
1: Atención, Colombia, J Balvin.
2: Ah, llegó Balvin. Llegó el reggaetonero Balvin.
5: Frente al rapero Castro.
0: A ver, escuchemos a J Balvin.

0: veíamos el acto de inauguración, señores.
1: Finalizó con la canción oficial del Mundial, interpretada por Shakira, por Burna Boy, Dai Dai.
0: Tuvimos a Waka Waka en su momento, La La en el 2014.
2: Y en el 2006 no la recuerdo, que interpretó una un merengue, tipo merengue, no recuerdo ahora el nombre de este tema. Pero también estuvo ahí, ¿no? Ese fue su primer Mundial.
3: El estadio de pie, el estadio Azteca de pie.
0: Impresionante.
3: Todos gritando México, México, México.
0: Estadio Ciudad de México. Ahí veíamos, lo decía Flor, prácticamente una marea verde, rojo y blanco que representan los colores de el país anfitrión. El primer país anfitrión, México, señores. Mañana recordemos que los partidos van a ser
2: mira la presentación, en Estados Unidos y en Canadá. La primera vez la presentación oficial.
0: Ahí
2: ¿no?
0: está. World Cup 2026, señores. Copa Mundial de la FIFA. En una hora y dos minutos estará rodando la pelota en el Estadio Azteca en el partido inaugural de México frente a Sudáfrica, César.
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2: Bueno, les cuento, estamos a 60 minutos para que ruede el balón, el Trionda, para que Wilton Sampaio dé el pitazo inicial de esta Copa del Mundo, vigésima tercera en su historia. Desde 1930 hasta hoy son 23 mundiales que se han disputado, o se va a disputar ahora el número 23, y después de 3 años y medio. Después de 3 años y medio, es un dato que hay que entregarlo, Vicente, por el...

0: El hecho de que el mundial anterior se celebró entre noviembre y diciembre, ¿no? Entonces ahí está esa situación muy particular que presenta esta Copa del Mundo de Estados Unidos o México y Canadá 2026. Que ya está, yo creo que ya en cualquier momento ya las canchas se van a despejar. ¿Cómo le pareció la ceremonia, mi estimada doctora Florangi?
1: Bueno, extraordinario, ¿no? Creo que cuando ya inicia esto, nosotros se empieza a colocar como la piel chinita, como esto de alguna manera, de una piel de gallina, porque este es el evento que une a todo el mundo.
2: No, y a llorar también.
1: Claro, sin duda, bueno, ahí vemos bastante emoción también en Manolo, sin duda, creo que voy a hacer esta mención porque no es fácil, ¿no? Saber que tenemos al número uno en la narración de Venezuela, cuántos mundiales, 12 mundiales transmitidos por televisión, sí. Un mundial más, y que, bueno, que creo que la gente siempre recuerda una narración de Manolo en un gol histórico, en cualquier mundial de fútbol, en muchos canales de televisión, también por radio, así que para nosotros es un honor tener a Manolo en este mundial de fútbol, obviamente, y de ser parte de su panel, y saber que ahora sí oficialmente inició, seguramente van a empezar a saltar al campo ambas selecciones, como va a ser la selección mexicana, anfitrión, y también la selección de Sudáfrica.
0: Sí, señor, yo me uno a esas palabras, para mí es un orgullo, ¿no?, poder trabajar al lado del número uno en esta Copa del Mundo. Aquí habíamos hecho anteriormente, en el 2010, algo también de juegos en el Mundial de Sudáfrica. Manolo, por supuesto, estaba en esa importante empresa de televisión, pero bueno, hoy para nosotros es un orgullo compartir este panel y estar aquí con él.
1: ¿Qué momentos nos dejará este Mundial, no? Porque sabe que sí, creo que cada persona que nos está escuchando alrededor del mundo, porque además, gracias a las multiplataformas que tenemos de Global TV Internacional, muchos tachirenses nos están escuchando, muchos venezolanos, y siento que cada uno tiene un recuerdo del Mundial. Por ejemplo, en mi caso, cuando me empecé a enamorar del fútbol, recuerdo a Iker Casillas con la Copa del Mundo.
0: Ese, o sea, es tu recuerdo.
1: Para mí, el principal recuerdo es ver con mi papá a España campeona del mundo. Desde ahí creo que empecé como a entender un poco más de fútbol, y empecé obviamente después James Rodríguez, lo recuerdo en Brasil 2014, con ese momento que luego termina siendo también figura. Obviamente que el recuerdo más cercano que puedo tener es ver a Leo Messi siendo campeón, con esa bata negra que le coloca, que fue muy criticada, sí, con cada uno de no sé, incluso con las transmisiones o las entrevistas post partido, Manolo.
3: Escuche, mi amor, en este estadio de la Azteca de México, fue campeón Pelé, sí, y fue campeón Maradona.
2: Impresionante, ¿no?
1: Los dos más grandes, podríamos decir, del fútbol sudamericano, sí, sí, y del fútbol, y son sudamericanos.
3: Fue Pelé campeón del mundo y Maradona también México 86.
2: Qué locura.
3: En el estadio de Ciudad de México.
0: Así nada, esa historia, ¿no, Manolo? Este estadio ha visto tanto fútbol.
1: Sonará antes de nacimiento, el gran Rey Pelé.
0: Con un tal Jairzinho siendo goleador de ese mundial del 2000, del 1970. Y después Maradona en el 86, el 3-2 ante Alemania. ¿Qué historia, no, Manolo, engloba este estadio? Así lo refaccionen, es un culto del fútbol.
2: Es un culto. Es impresionante. Y además, Walter, que tenemos el privilegio como americanos que somos.
3: Falta menos de una hora para el comienzo de la Copa del Mundo.
2: Poder observar el estadio más grande del continente, es impresionante.
1: Y además de eso, dicen, creo
2: 96.000 aficionados.
1: No sé si mundo, englobando,
2: ¿no? No, es el octavo del mundo. Sí, el octavo.
1: Englobando lo que acabamos de decir, de que aquí se hizo campeón, que todas estas dos grandes finales, podríamos hablar de que es uno de los estadios, si no es el más, para mí, importante de la historia del fútbol.
2: Sí, vale,
1: porque saber que aquí fue campeón el Rey Pelé con Brasil en ese momento, también Maradona con Argentina, o sea, creo que este estadio, este escenario que hoy inaugura el Mundial de Fútbol, es para mí uno de los más importantes.
2: Chiqui Tapia,
1: el presidente de la AFA.
2: Vamos a escucharlo, a ver si lo podemos tener.
0: A ver, Chiqui.
1: En esta alfombra roja,
4: un poquito, la verdad que los chicos tuvieron estos dos partidos para poder mostrarse y poder terminar de ponerse a punto. Y bueno, con las mismas ansias que tienen todos, las mismas ganas de que empiece a jugarse. Bueno, ya hoy es el primer partido inaugural, un estadio que trae muchas sensaciones para nosotros los argentinos, que tuvimos la posibilidad de salir campeón en este estadio, de que Diego nos diera la posibilidad con los campeones del 86 de salir campeones del mundo, con la obligación de defender la Copa del Mundo, porque somos los campeones del mundo y tenemos que lograr el 19 defenderla en un mundial muy difícil, con un partido más, con diferentes sedes, con cambio de clima, con cambio de horario, con mucho más viajes.

0: fundamental para nuestra selección, nos da muchísimo y es presto paso a paso. Un partido más ahora, como te decía, en vez de 7 son 8 y aquí por los 8.
1: ¿Cómo llega la selección argentina?
0: Bien, con quizás podríamos haber llegado mejor, pero bueno, hay que ir sorteando estas situaciones que también ha pasado a otras selecciones, de que no todos llegan en las mismas condiciones. No es el mismo Mundial o la misma fecha que el Mundial anterior. El Mundial anterior se jugó en diciembre, los jugadores europeos venían con la mitad de las cargas, hoy vienen con muchas más cargas de partido, quizás por eso también pasa lo que pasa, pero bueno, uno tiene que superar todas estas cosas para lograr el objetivo que uno tiene. Teniendo los pies sobre la tierra, como te decía, es un Mundial que va a ser mucho más difícil, pero bueno, con muchas ganas.
2: Vecina, estaba Claudio Tapia, presidente de la AFA.
3: El Chiqui Tapia.
2: Claudio Tapia, sí.
3: Estábamos escuchando. Manolo, ¿sabes qué? Que decía algo el Chiqui Tapia, y recuerdo hace algunos días que en Argentina, obviamente, salió Scaloni en una publicidad y decía algo que también comentó hoy el Chiqui Tapia: nosotros no vamos a ir a ganarla, nosotros vamos a ir a defenderla, porque actualmente somos los campeones.
2: Todos van a querer ganarle a Argentina.
3: Claro, ellos son los que van a defender. Saludos a muchos oyentes que tenemos alrededor del mundo. Jonar Zapata nos dice desde Atlanta: estoy trabajando, escuchándolos. Mis mejores recuerdos de niño es cuando escuchaba en los mundiales a Manolo Dávila en la TV junto a Carlos Horacio Moreno y Cristóbal Guerra.
2: Es así. Así, muchas gracias.
4: Impresionante también.
2: Impresionante la gente cómo recuerda aquellos mundiales que hicimos por Venevisión. Con Carlos Moreno, con Cristóbal Guerra, con Delio Amado León, Gonzalo López Silvero, Felo Jiménez, Luis Manuel Fernández. Felo Jiménez.
4: Ya salió México, atención, sale
2: México. Se viene México a la cancha.
4: Se viene México, señores, a hacer el calentamiento precompetitivo de la selección mexicana.
2: A ver, Franklin, publicidad.
4: Dale, Franklin, desde Santos Coyote, ¿cómo está el ambiente, muchachos?
5: Muy bien el ambiente, dicen compañeros. Totalmente repleto, gracias a Dios. Ambiente mexicano aquí en Santos Coyote.
6: Santos Coyote, llegaron los argentinos.
5: Llegaron los argentinos.
6: Llegaron españoles. ¿Cómo, Orián?
7: Brasileños también.
6: Brasileños también, ¿no?
5: Están una fiesta. Fiesta total.
6: No, la redoma San Cristóbal aquí en Pueblo Nuevo. Antes del castillo en Santos Coyote, una fiesta.
5: Usted se viene.
2: Calentar. Está toda la selección mexicana en el terreno de juego.
4: Ya está, sí, la señor. Selección mexicana, señores. Muchachos, vamos a intentar quitar la gomita del micrófono, a ver si podemos tener mejor audio en Santos Coyote.
5: La de Johncito. Dicen, tú vienes a Santos Coyote o a Cables,
4: okay.
5: Ahora sí, te registras muy fácil, pones el marcador y si lo aciertas tienes premio especial. Premio especial, todos los partidos en Santos Coyote y Cables, fácil, te registras, das el marcador y si lo aciertas te llevas premio. Así que es una buena opción para venirse, ¿no?
4: Sí, impresionante, Franklin, sí. Es más, espérenos, porque después del partido vamos a Santos Coyote, señores.
6: Aquí tiene la mesa, Walter.
5: Te esperamos. César.
8: Bueno. Reserven allá. Delivery ustedes no llegan, ¿no?
4: Dale, Franklin, John, Alejandro, vamos con ustedes.
6: Ahí está México, señoras y señores, en el terreno de juego. Ya estamos a 48 minutos del pitazo inicial. Para que arranque el Mundial, mi querido Peque.
9: Claro que sí, 48 minutos, ya van a salir las selecciones a calentar. Vemos a la selección sudafricana, siempre Sudáfrica, bueno, en general todas las selecciones africanas con alegría, ¿no? Con baile, con color, con fiesta. Ahí ya va a salir la selección sudafricana. Y bueno, por supuesto la selección mexicana, que es la que está en este momento de local. Ya dábamos las alineaciones oficiales, muchachos, no sé si las repetimos.
8: Ahora hablamos de eso, que quería hacerte un comentario, ¿no? Sí. Los sudafricanos se distinguen, es por esa alegría, ¿no? Los Bafana Bafana. Creo que es de las selecciones más alegres que tienen, ¿no?
4: Eso forma parte de su cultura.
8: Ellos son muy alegres.
4: Parte de su cultura.
8: Claro, claro. Y ellos van con alegría en el bus, cuando bajan al camerino, cuando salen a la cancha.
4: Claro.
8: Lo viven de otra manera.
4: Es como la actitud.
8: Es la actitud positiva y viven el partido de otra manera. Los Bafana Bafana.
9: Mira,
8: y bueno, los identifica.
9: Una noticia mundial.
4: Lo
9: acaba de oficializar el Real Madrid. José Mourinho es nuevo técnico de la Casa Blanca.
4: Ah, bueno, llegaste 3 semanas tarde, Alejandro.
8: Secreto a voces.
4: Claro, llegaste 3 semanas tarde.
3: Esa era la promesa que tenía.
9: Bueno, Vicente, no lo habían oficializado.
3: No lo habían oficializado.
10: Un secreto a voces.
9: De oficializar.
10: Un secreto a voces, muchachos.
3: Pero oficialmente.

0: Realmente, hasta que no se hiciera esto, no era oficial. Sí. Pero, bueno, hace 15 minutos Florentino Pérez proclamó detalles, también como presidente hasta 2030.
1: De toda la contratación, firma hasta 2029.
2: Ok.
1: El costo de la operación fue de 15 millones de euros.
3: Sí, ya lo oficializó también el Benfica ayer. Sí.
2: Se lo compró el Benfica, ¿no?
1: El Special One regresa a la Liga Española.
2: Regresa el Special One. Regresa el Special One. Porque después que se fue del Madrid, le costó mucho, ¿no? A José Mourinho.
1: Estaba en una oportunidad, yo creo, casi al borde del retiro, ¿no?
2: Por eso, regresó sí. También José Mourinho.
1: Dirigió la Roma. Dirigió el Fenerbahce.
4: No le fue bien el Fenerbahce.
2: El Manchester United ganó la Europa League en el 2018.
1: Tuvo una segunda etapa en Chelsea también.
2: Sí.
1: Después el Madrid. Viene a dirigir el Benfica.
2: Eliminó al Fenerbahce en Champions y lo ficha el Benfica. Qué buena esa, ¿no?
3: Ahora, yo no sé si era el técnico ideal para la situación que vive el Real Madrid.
2: Para acomodar la casa, Vicente. La casa está en llamas. Está en llamas. Sí, señor.
5: A ver, Frank. Que está en el Atlético de Madrid, está en México, Vargas, ¿no?
2: ¿Cuál?
5: Fidalgo.
2: Fidalgo milita en el Betis.
5: En Becu, ahora en Becu.
2: Sí, señor.
3: Fidalgo juega en Betis. De España.
5: Santiago Jiménez en el Milan.
1: En el Milan. Hoy no es titular.
2: Hoy no. Es un valor Santiago Jiménez. Sí, hoy le gana, creo que la pulseada Raúl por la experiencia, la jerarquía, el hombre del Fulham. Pero sin duda que Santiago Jiménez es un jugador que en Holanda marcó diferencia o en Países Bajos.
5: Santiago Jiménez en el Milan.
1: México tiene muchos jugadores en el torneo local, ¿no?
5: Sí.
1: De Chivas, de Toluca, de sí. América. O sea, tiene muchos jugadores del torneo local, por eso yo digo que no es la México que nos tenía acostumbrado durante mucho tiempo, con jugadores como Chicharito, Herrera,
2: Tecatito Corona,
1: Ochoa, o sea, no es esa
5: Héctor Moreno, Jiménez, no que es ha esa hecho 32
1: México.
5: Goles.
1: Miguel Layún también es una oportunidad. No es esa México, esta es una México más de construcción, una México más, mucho más joven.
5: Raúl Jiménez.
1: Incluso esta selección mexicana se parece mucho a la que enfrentó Venezuela hace 2 años en Copa América. Es muy parecida.
2: Sí, Manolo, de hecho, la bandera de ellos, el jugador bandera es Raúl Jiménez, ya lo nombrabas. Raúl, que está en el fútbol de Inglaterra.
1: Descendió con el Wolverhampton esta temporada.
2: Pero ahora ficha con Fulham, ya fichó con Fulham. Y el caso de Jiménez, el otro, Jiménez Raúl es con J. Y Jiménez Santiago es con G.
3: Santiago es con G,
2: que está en el Milan, pero que marcó una interesante cuota de goles en el fútbol de Países Bajos. En el PSV Eindhoven, por eso lo lleva al Milan. Y de verdad que yo creo que son dos jugadores que pueden darle alegrías a los aztecas. Pero también con notar, ¿no? Lo de Quiñones, que
1: realmente
2: va a llevar ahí a
1: Sí. Es el jugador más importante que tiene.
3: Chico. Mira, vamos con Franklin, a un break publicitario, y regresamos para analizar el 11 titular de la selección de Sudáfrica y el 11 titular de la selección de México. Dale, Franklin.
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0: 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John Freddy Carrascal en el micrófono de Tamás.
3: Ya está Alejandro Fernández listo en el estadio para interpretar el himno nacional de México, parte del espectáculo de esta inauguración del Mundial, Elian.
4: Bueno, es así, John, qué mejor manera de arrancar con una persona.
5: Sudáfrica vuelve al Mundial después del 2010, ¿no?
4: Sí, señor. Qué mejor manera de arrancar este show futbolero con Alejandro Fernández, hijo de la leyenda mexicana Vicente Fernández. Bueno, ahí Manolo tuvo que haberlo escuchado bastantes veces. Alejandro Fernández, que va a cantar el himno de México, y luego vendrá el himno de la selección de Sudáfrica. Y México, que ya calienta, ahí también está calentando la selección sudafricana. Nosotros seguimos en Santos Coyote con un muy buen ambiente. Hay personas con camisa de México, con camisa de Argentina, de Brasil, de España también hay. La gente viviendo este mes a tope acá en Santos Coyote. 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
6: Mira, vamos a hablar aquí con la gente. Amigo, ¿su nombre?
7: Eduardo Pineda.
6: Eduardo, expectativas de este Mundial. ¿Quién cree que gana hoy?
7: Ah, bueno, impresionante.
8: México 3-0.
7: Jugador, Alejandro, ¿me oyes? Sí, están de locales y... Alejo, ¿me oyes?
6: Sí,
7: jugador, claro, jugador de padre profesional, pero no muy bueno, no muy bueno. No muy bueno.
8: Ahí vamos subiendo de categoría y qué más vamos a hacer. Ahí vamos para adelante.
6: ¿Cuál es su equipo en el Mundial?
8: Brasil.
6: ¿Cree que va a jugar Neymar el Mundial o no?
8: ¿Le va a dar? Debería, en segundo o tercer partido debería estar jugando ya Neymar.
6: ¿Qué tal el ambiente aquí en Santos Coyote?
8: No, bueno, se está llenando y bueno, las fritas están bien frías.
6: Bueno, Eduardo, que la terminen pasando bien.
8: Gracias, saludos.
6: Bueno, amigos, ahí está el ambiente aquí en Santos Coyote.
7: A ver, entrevista más personas, Alejandro. Entrevista más personas, a ver, algunas con que tengan alguna camisa de una selección.
3: Claro, ahí hay un argentino, hay un colombiano allá también.
7: Ajá.
3: Está aquí disfrutando, hay españoles también, ¿no? Vamos, Alejo. ¿Quiere vamos? Ah, con ese, claro. Sí, llegamos, ¿no? Vamos a las mesas que está... Quedan muy pocas, ¿no? Ya, se llenó aquí Santos Coyote, en la redoma San Cristóbal, ambientazo de esta gran inauguración.
9: Bueno, mientras ustedes cuadran allí la logística para hacer las entrevistas a la gente, ¿le parece, Vicente, si hablamos de un poquito de la parte de la pelota, ¿no? Del fútbol.
7: Vamos a hablar.
9: Sudáfrica.
7: De la pelota, ¿qué quieres hablar? A ver.
9: Hablemos de qué va a colocar Sudáfrica. ¿Qué va a poner Sudáfrica en la cancha?
7: Va Williams en la portería.
9: Williams, arquero que milita en el Mamelodi Sundowns.
7: Este muchacho creo que nació en Estados Unidos, si no me equivoco.
9: Exactamente.
7: Nacionalizado.
9: Es naturalizado.
7: Naturalizado.
9: Williams es el arquero titular. De
7: señor.
9: Esta selección. Tienen cinco en el fondo. Ellos trabajan con el...
10: Quiero decir, hay como cinco, tres, dos.
7: Mudaú, Ocon.
9: Ajá.
7: Chivisi.
9: Exactamente.
7: Embosaki.
9: Y
7: Modiba.
9: Mbosaki tiene 20 años. Modiba está con 30 años.
7: Luego
10: la
7: tres jugadores.
10: De 27 años tiene esta selección.
7: Luego otros jugadores. Mocoena.
9: Es la gran figura de ellos. Milita en el Mamelodi Sundowns. Un jugador de mucha prestancia en la recuperación. Es la figura de ellos.
7: Enchole y Adams.
9: Eso es correcto.
7: Más adelantado, Reiners y Foster.
9: Hay que indicar lo siguiente, ¿no? Sudáfrica, de los 11 jugadores, el técnico Hugo Broos coloca 6 que militan en el Mamelodi Sundowns.
10: Sí, eso te iba a decir.
9: 6 jugadores.
10: 6 de la Liga Local.
7: Es el Barcelona en el 2010.
9: Es la base del equipo sudafricano.

0: americano. Hay tres jugadores que militan en Europa.
1: En la Premier League está Foster, que está en el ataque.
0: En el Burnley, exactamente. Y también está en el Hannover de Alemania. Hay un jugador, y al igual que en el Tondela de Portugal.
1: En el Tondela, Sitole.
0: Exactamente. Pero sin duda que es una selección que sus raíces están en el Mamelodi Sundowns. Equipo donde, por cierto, representa mucho para Venezuela con el Buda Torrealba, ¿no?
2: Sí, señor.
0: El Buda Torrealba estuvo ahí. También creo, si la memoria no me falla, estuvo este muchacho que hoy en día es campeón con Carabobo, el volante en primera línea. Se me fue el apellido.
2: ¿Quién?
0: ¿Cómo?
2: Núñez.
0: No, el venezolano. El venezolano. Se me escapó el apellido de este muchacho. Y qué bueno. Es un equipo que ha albergado o ha tenido la posibilidad de tener dos venezolanos. El Buda Torrealba, por allá en el 2008, ¿no? Después de jugar con Táchira, o antes de jugar con Táchira.
1: José Ali Mesa, dice aquí.
0: José Ali Mesa también estuvo ahí.
2: Mira, José Ali Mesa también estuvo ¿cómo ahí. Sale la selección mexicana para ir con los compañeros de Santo Coyote? ¿Cómo sale la selección mexicana? Rangel en la portería.
0: Apellido sí tiene, Raúl Rangel. El Tala. El Tala Rangel. Arquero.
2: No, si empezamos así, será
0: arquero,
2: la transmisión.
0: Arquero de las Chivas Rayadas.
2: Señores, no va Memo Ochoa, va Rangel.
0: Lo habíamos anticipado, ¿no?
2: Con el apellido este se come dos goles hoy, Daniel.
3: Rangel el bueno. Rangel el bueno.
2: No, apellido, con el apellido este se come dos goles hoy.
1: Apellido sí tiene.
2: Luego, Reyes.
4: Mire, me envían aquí un mensaje. Muchachos, ¿me escuchan?
2: A ver, te copiamos.
4: No, que me envían aquí un mensaje, un servicio público. Que por favor le pida al señor Walter que no esté inventando apodos en este mundial. Que gracias.
0: A este lo llaman el Tala.
2: No.
0: El Tala Rangel. Ah, bueno.
2: Señores.
0: Cuidado, le digo los servicios públicos que me quedaron aquí, ¿no?
2: Reyes, lateral derecho. Lateral izquierdo, Gallardo. Los dos centrales, Montes y Vázquez. En la mitad del campo, atención, Valira. Un solo jugador de volante defensivo.
0: Es el eje.
2: Luego, cuatro jugadores. Alvarado, Gutiérrez, Fidalgo y Quiñones. Y un poco más adelantado va Raúl Jiménez.
1: 4-1-4-1,
2: así sale la selección de México para enfrentar a Sudáfrica.
1: Mira, hablamos de que estas selecciones tienen una media de edad bastante joven. Hablamos de que los mexicanos tienen un 27.9 y 27.5 la selección sudafricana. Así que hoy tendremos bastante juventud, aunque obviamente que también pesa la experiencia en estos partidos.
0: Yo creo que vemos si va a jugar algunos minutos, ¿no? Pienso yo, si se resuelve el pleito. Puede ser que en la tercera fecha, no sabemos si el pleito se resuelve rápido, le dé la posibilidad, porque es el Azteca, porque es la casa, es el arquero histórico, emblemático. Pero seguramente sí le va a dar chance.
2: Yo creo que todo va a depender.
0: Lo que pasa es que no va a arriesgar desde el principio, ¿no?
2: Todo va a depender cómo se esté transcurriendo el partido.
0: Por eso, si el pleito se resuelve rápido a favor de México, entiéndanme, ¿no? El pleito en la cancha, el pleito futbolístico, pues sencillamente estaría Memo Ochoa con las posibilidades.
5: Que México tome ventaja.
0: Claro, pero no será sencillo, Lian. No se puede subestimar a los Bafana, los africanos.
5: No.
0: Son selecciones que van
1: bastante
0: a dar
1: guerridas, bastante fuertes en el terreno de juego.
0: Y aparte es un técnico, Bros, que tiene experiencia, el belga, y sabe lo que puede dar sus muchachos. Él dice, previo a la Copa del Mundo, que sabe que no es protagonista, pero que va a dar lo mejor y que va a tratar de dañar hoy la celebración azteca.
5: Mira, hablando un poco más del análisis de México, en su planteamiento, aparece, ya lo decías, Vicente, Lira aparece solo ahí como un volante.
2: Sí, señor.
5: Pero se acompaña también muchas veces en esta selección mexicana, lo hemos visto en partidos amistosos, con Fidalgo, con Gutiérrez, que tienden a retroceder un poco más, y pasa a Quiñones y Alvarado, ahí más a acompañar a Jiménez. Es un planteamiento interesante lo que presenta la selección de México, por supuesto a su medida, ¿no? A su nivel, pero este México tiende a ser más fuerte a la hora de atacar y sobre todo en las contras.
0: Y las bandas con Quiñones, lo que pueda hacer Alvarado, lo que pueda hacer también Gutiérrez, es un esquema ambicioso, ¿no? El que utiliza el Vasco, el 4-1-4-1, para tratar de abarcar la amplitud del terreno. Y lógico, para tratar, Eliane, de no dejar, ¿no?, en esas contras pasar al equipo sudafricano, que ellos basan su juego en la velocidad.
5: Más que todo a Lynn Foster.
0: Correcto.
5: Jugador de la Premier, ya lo decía Flor, jugador muy rápido también de Sudáfrica. Uno también de los referentes, Walter, muchachos, es un jugador que le aporta peso a esta selección sudafricana, apenas 25 años.

0: años, que es esta generación también de relevo a lo que hemos visto de Sudáfrica, ya lo decía también Manolo hace unos instantes, 2010, luego Sudáfrica desapareció de los mundiales, pero en los partidos amistosos de las copas africanas, de todos estos partidos amistosos, se viene viendo esta nueva generación.
1: Sí, señor. Sí,
2: pero a ver, no, no por un tema de subestimar, la realidad es que México tiene todo para ganar el partido.
0: Claro,
2: sí,
0: totalmente.
2: Claro, es una realidad. Claro. Sudáfrica,
3: es el principal favorito.
2: Sudáfrica, si no es por que fue sede del Mundial de 2010, tuviese hace 20, 25 años que no participa en un Mundial.
1: No, ojo que ellos van al primer Mundial en Francia. Sí, Francia, luego...
2: Bueno, por eso te estoy diciendo, si no fuese 2002, por el 2010... Si no fuese
1: por
2: el 2010,
1: tuviese
2: 20, 25 años sin poder participar.
1: No, por eso te digo, porque después de eso estuvieron en el 2002, ellos Japón, estuvieron ahí en Japón y Corea.
2: Pero en el 2006 no.
1: El 2006 no, ya ahí se cayó, ¿no?
0: Bueno, ahí cuadra la cuenta,
1: es el cuarto,
0: casi.
1: A ver,
2: del 2002 al 2006, ¿cuánto hay? 24 años.
1: Este es el cuarto mundial.
4: Rafa, matemática, muchachos.
2: Sí, no, Walter es matemática.
1: Es el cuarto mundial.
2: Tremendo periodista.
1: No, este es el cuarto mundial de ellos y sin duda que Sudáfrica no es una selección top, no lo es, sin duda que es una selección que, por cierto, en la historia de los mundiales de estos cuatro, es la segunda vez que le toca jugar con la local, porque lo hicieron en Francia 98, perdieron 3-0 con Francia.
2: Sí, 3-0, ¿no?
1: Perdieron 3-0 con Francia.
2: Ellos no pasaron de la primera ronda.
1: Por eso soy periodista, mi estimado Vicente, porque los numeritos les alejo. Me gustan es de otra manera. Contaditos de otra manera. Por eso mismo.
0: Hablando de este grupo, muchachos, para ustedes, ¿quién avanza? Recuerden que avanzan los dos primeros y los ocho mejores.
1: Para mí va Chequia. Chequia se lleva el grupo.
2: Te lo respondo, Leal, mañana primera hora.
1: Chequia y México.
2: Quiero ver a Corea.
3: Exacto,
2: quiero ver a Corea.
1: Chequia y México para mí. Chequia y México avanzan.
2: Yo creo que México y República de Corea.
1: ¿Sí?
2: Puede ser.
1: Bueno, es su opinión, se la respeta.
2: Está.
3: Ahora ya que vamos con estas preguntas y haciendo la previa para ustedes, podríamos hablar y estas dinámicas hacen mucho, ¿no? Se espera una decepción en el mundial. Para ustedes, ¿cuál podría ser? ¿Y cuál sería la sorpresa? La sorpresa del mundial. No, vamos a empezar a darlo desde ya para ver
1: qué
3: nos.
1: ¿Qué onda usted, no?
3: No, para ver al final, a mitad del mundial, ¿cómo nos va a decir la pegamos?
1: ¿Qué fracaso? No. Dependiendo de la selección.
0: No va a entrar
2: dependiendo de la selección, claro.
1: Dependiendo de la selección,
3: por fracaso. Por eso.
1: Te pregunto qué fracaso.
2: Para Sudáfrica es impresionante clasificar a la siguiente ronda, por ejemplo.
3: Pero sería una sorpresa.
2: Pero para Francia irse en cuarto de final es un fracaso, por ejemplo. Todo depende de la gente que diga de la selección.
1: ¿Qué fracaso defendiendo de la selección?
2: Yo no quiero que me explote luego en la cara. Pero yo creo que Brasil se puede quedar. Yo creo que Brasil puede regresar un poco antes a su casa.
1: ¿Antes de?
2: Cuartos de final.
1: Yo la tengo presupuestada ahí, ¿no? Ahí, yo la tengo presupuestada hasta cuartos. Hasta cuartos a Brasil.
2: Bueno, todavía uno menos, octavos de final.
1: Ahí sí ya fracaso.
3: No, sí.
2: Yo creo que se puede ir a la casa un poco antes. La selección de Brasil. Bueno, pero yo ya me mojé, ¿van ustedes?
4: No.
1: Yo quiero escuchar a la gente que está en Santos Coyote y después yo doy mi opinión.
2: Dale, ustedes después, pues, Alejandro, John, Franklin, Elian.
0: Mira, yo creo, para mí, y sé que muchos, sobre todo aquí en Venezuela, Sudamérica, no les va a gustar, pero yo creo que una de las selecciones que podría llegar a decepcionar podría ser Argentina.
4: No, que pertenece al Tijuana.
2: Ajá, sí, de México.
4: El jugador más joven del Mundial de Fútbol.
2: De México, sí.
1: Sí, señor.
4: Un delantero de perfil derecho, habilidoso, pequeño, 1.66 de estatura.
2: Bastante pequeño.
4: De una gran habilidad. Es el jugador más joven del Mundial.
2: Es uno de los más jóvenes, sí. Del Mundial. 18 años tiene en su debut. Ajá, compañeros, seguimos con ustedes.
1: Ah, pero cuéntame algo.
4: ¿Quién va a titular en México?
1: No está Mora de titular.
2: No va de titular Mora.
1: No va de titular, para referenciar, juega con el número 19, tiene 17 añitos este muchacho. Y bueno, es el jugador más joven de la Copa del Mundo, ¿no? Confía el Vasco Aguirre en este muchacho para llevarlo a este mundial.
2: Señor. Ajá. A ver, ¿qué más puede fracasar, muchachos? A ver. No,
1: pero ya va, fracaso Argentina, ¿hasta dónde
2: llega? No, pero es que... ¿Hasta dónde llega, Elian?
5: No, pero
2: ¿hasta dónde
5: llega Argentina? Lo siguiente, pero que cada uno de sus candidatos.
4: En 29 minutos comenzamos la transmisión con FMC. En 29
5: el
4: minutos.
5: El equipo que fracasa y el equipo revelación, esos tres, que cada uno de.
1: Pero ya va, okay. ¿Hasta dónde llega Argentina para fracasar? ¿O qué es el fracaso de Argentina?
5: ¿Pero quién está hablando de Argentina? Estoy diciendo que...
2: Elian, usted como que no ha escuchado, Elian, señor.
1: Le recomiendo que utilice los audífonos.
5: Pero deje eso en el pasado.
2: ¿Dónde?
5: No, lo acaba de decir hace dos minutos.
1: No, deja cuenta que el señor no está.
2: No, Alejandro no está.
1: Alejandro no está, por favor. Alejandro no está. Elian, Alejandro no está.
5: Elian, no, pero qué...
1: Alejandro no está hoy. Elian, ¿hasta dónde llega Argentina para el fracaso?
5: Proponiendo que cada uno del campeón, el equipo que va a fracasar... Y el equipo de
1: revelación, ¿sabes? Sí, Argentina, sí, Alejo. Elian, en tu fracaso.
2: Sí, Alejo, Alejo, pero permite que Elian pueda justificar.
1: Es que no está.
6: Octavo. Para mí, si Argentina se va a octavos, es un fracaso.
2: Octavo de final.
1: Ok. El señor que acaba de llegar tiene su fracaso. A ver.
5: Ah, ok.
1: Dale.
5: Ah, ok.
2: Dale, Alejo.
5: Para mí el equipo a fracasar es España.
1: Siempre lo dejo. No, pero digo que octavos.
5: Octavos de final, se va en octavos de final.
2: A ver, gordito, ¿quién fracasa en el mundial?
5: Para mí, Portugal.
2: Ah, no, pues.
3: Uy, no.
2: Todos estamos diciendo
5: que es mi posición, Portugal. En octavos de final.
2: En octavos de final.
1: El gordito le pega a Liani y después él se pega solo. Sí.
5: No. Mi favorita es Argentina.
3: Por eso, yo sabía. Ahí empiezan las rivalidades.
5: Mi favorita es Argentina.
2: A ver, Franklin.
7: ¿Quién? Argentina. Argentina fracasa.
2: Dos con Argentina.
7: No tiene parrilla hoy. Bien, Elian.
2: A ver.
5: No se va de taco.
2: A ver, Florangi.
3: Uy, es que está muy fuerte. Y yo mismo hice la pregunta. Que fue lo peor. Para mí, no lo va a dar la sudamericana. Para mí.
7: No se tuya.
3: Para mí, España. Fracasa.
2: España.
5: Fracasa España. Sí. Muy bien, Flor. Muy bien.
2: Dale, César.
6: Ya está viendo muy bien el juego con España.
2: Aquí me escriben, no, es que Flor y Alejandro ven el fútbol con el televisor apagado. No, qué mal. No sean así.
5: Ustedes son jovencitos, ya mal, tal. Eso no va a funcionar este mundial. Eso le falta un poquitico más. Ustedes son los que ven ya mal.
1: Ya, señor, usted no opinó. César.
2: En cuartos de final.
5: Argentina es campeón del mundo.
7: Ah, muy bien, estoy de acuerdo con el señor Alejandro.
2: En cuartos de final sale Francia.
3: Francia.
2: No.
7: Ah, está bien.
2: Y Walter, a ver que Walter ha...
5: ¡Ay!
2: Walter ha esperado media hora, a ver, Walter.
5: Suéltelo, Walter.
4: Está calentando los mexicanos que van a jugar, le están pateando al arco.
2: Sí, una barrera, está ahí de barrera, Memo Ochoa.
1: Mira cómo se cubre Memo, ¿no?
3: Ajá, Walter, entonces...
1: Argentina
6: fracasa, campeón.
1: Argentina se va en cuartos de final.
3: Mira, dice Carlos, yo, Juan, tiene sentido. Si Argentina no llega a semifinales, es la gran decepción. Para mí sí. Para mí que Argentina no sea finalista, sería una gran decepción. Por la expectativa, por lo que esperan, porque defiende un título.
1: Si Argentina sin Messi es muy terrenal.
7: Y México está en San Cristóbal con Santos Coyote, muchachos.
2: Impresionante, ¿no?
1: O sea, la revelación, ¿no? La confirmación.
7: Impresionante, Santos Coyote.
5: Necesitamos la extensión, Miguel.
2: Hay un amigo allá que se llama Julio. Julio se lo topa porque se pueden.
7: Julio,
2: colocar alegre.
7: ¿De qué selección?
2: No, de México.
5: Ah, mexicano, sí.
2: Se llama Julio.
5: Hay muchos mexicanos, ¿no?
7: Hay muchos mexicanos hoy. Están los argentinos.
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7: Hay una mesa de colombianos.
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7: Ay, me acaba de decir Miguel que va a regalar una camisa de México hoy. Qué maravilla.
2: Ah, ¿en serio?
7: Sí, va a regalar una camisa de México.
2: Ah, qué bueno.
7: Véngase ahora mismo.
1: Ahorita sale la bicha de México, ¿no?
7: México, Sudáfrica y Santos Coyote.
5: Una camisa de México hoy. Una camisa de México. Vamos a hablar con Miguelito.
7: Claro.
5: Vamos a hablar con Miguel, claro. La gente de Santos Coyote, aquí estamos, señoras y señores, Tama Estéreo 103.9. Miguel, ¿cómo me le va? Buenas tardes, Miguel.
7: Buenas tardes, saludos, gracias por el apoyo.
5: Bueno, Miguel viene con todo hoy, viene con la polla y viene con una camisa de la selección mexicana.
7: Sí, es una camisa personalizada que se hace acá mismo.
5: Ajá.
7: Con el nombre y el número que deseen.
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1: Todo el mundial.
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1: Todos los partidos, ¿no, Miguel?
0: Todos los partidos. Eso es un sistema con inteligencia artificial. Ahí mismo vas viendo quiénes pusieron los marcadores, todo, y reclama tu premio si quieres.
1: ¿Qué marcador colocó usted, señor? Hoy 1-1, Miguelito. Estoy participando.
0: Bueno, con la sorpresa, ¿no? El batacazo de inauguración, pero bueno.
2: Yo coloqué México 1, Sudáfrica 0.
1: Bien, buen resultado. ¿Ah? Buen resultado.
0: Vamos a ver cuál de los dos se va a llevar los premios hoy del apoyo.
2: Comenzamos la fiesta hoy, ¿no, Miguel?
0: Dentro de 40 días.
1: Entre 40 días. Miguelito, ¿cuál es la recomendación del chef hoy por ser hoy día mexicano aquí en Salto Coyote?
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1: Miguel, muchas gracias.
2: No, antes de que se vaya, Miguel, ¿quién gana el mundial?
0: Por criterio debería ser Francia. Digamos.
3: Fracasa. ¿Y quién fracasa? A ver, ¿quién fracasa?
1: ¿Y quién fracasa, Miguel?
0: Totalmente España. Va sin delantera al mundial. Va sin delantera, llegan a segunda fase.
2: Como tremendo comentario,
3: tremendo comentario. ¿Cómo se nota que? ¿Cómo se nota que Santos Coyote no vende jamón ibérico, no?
0: Fácil, se lo va.
3: ¿Cómo se nota que en Santos Coyote no venden paella? No, que se va eliminado España.
4: Déjame decirle algo a eso. Intentó la respuesta con mucha...
1: Pero está seguro, Miguel.
4: Muy bien. No tiene delantero España.
1: No tiene delantero.
4: Tiene extremos, tiene volantes llegadores, pero no tiene un atacante
0: referente. Y el campo es muy joven. En esta clase de torneos importa bastante la experiencia, lo que llamamos nosotros cancheros. Un mediocampo de Argentina, por más flojo que sea de España, se lo puede comer en un partido fácil.
1: Es así.
4: No, se lo comenté.
1: Miguel, gracias.
0: Gracias a usted por el apoyo. Los espero aquí para el mundial.
1: Muy bien.
2: Santos Coyote.
1: Qué bien, la fiesta está lista.
2: Ahí está el propietario, Miguelito. Fracasa España y el favorito es Francia.
3: Mira, muchachos, nos quedan 21 minutos de previa. Vamos a aprovechar para poder conversar ahora. Ya dijimos quién va a ser la selección que se va a ir antes, la selección que va a fracasar en este mundial. Ahora quién es la promesa.
2: Noticia última hora.
3: Upa.
2: Noticia última hora, atención.
3: ¿De quién?
2: Lionel Scaloni acaba de anunciar que Marco Senesi va a sustituir a Valerdi. Lesionado. No va Valerdi y va Senesi. Esa noticia en este momento la acaba de lanzar.
3: Hace 4 horas.
2: Scaloni.
1: 20 minutos.
3: No, hace 4 horas. Bueno, lo veo aquí.
2: Valerdi no va. Tagliafico estará, pero estará entonces Senesi. Senesi será entonces el sustituto.
3: No va Valerdi, ¿no?
2: No va Valerdi, seleccionó el del Olympique de Marseille. Bueno, sigue usted, a ver.
3: Mira, hoy estamos de gala. Vienen muchas personas.
2: Sí, señor.
3: En Global TV Internacional.
2: Aquí me dicen que si todo mundial vamos a estar así.
3: Bueno, si de etiqueta o la casa de traje nos quiere...
2: Si no, no llegamos.
3: No, no llegamos, son 39 días, muchachos.
5: Y, por favor, y para damas también.
2: Ah, sí,
5: cualquier tienda.
2: Tenemos dos hermosas.
3: Cualquier colaboración.
5: Dos ahora.
3: Sí, señora. No, son 4 con las que están afuera.
5: Ah, no, claro, y además siempre están blancos.
2: Muchachos.
3: A ver.
2: La casa de traje está dispuesta a vestirnos a todos durante todo el mundial.
1: Opa. Pero de etiqueta también. Saludo para Alex de etiqueta.
3: Ah, bueno. No, muchachos. Yo estoy hablando en serio, ¿no?
2: ¿En serio?
3: Ah, bueno, listo. Apenas termine el primer partido, señores, vamos a etiqueta para buscar todos los trajes.
4: Falta alguien que no ha dicho cuál es el fracaso. Y yo estoy seguro que la gente quiere escuchar su opinión. Nuestro director, el hombre que tiene más experiencia en esto.
3: Manolo Dávila. ¿Quién se va? ¿Quién se va temprano en el mundial? A ver.
2: ¿Cuál es la selección que no va a cumplir las expectativas? ¿Quién fracasa?
6: Yo creo que hay 20 selecciones muy buenas.
3: ¿Qué quiere decir?
6: De las 48 hay 20 selecciones muy buenas que van a hacer un gran espectáculo y gran fútbol.
3: ¿Y quién fracasa? A ver, ¿quién se va temprano del mundial, Manolo? A ver.
5: ¿Quién podría ser esa decepción, Manolo?
6: No sé, algunas selecciones de Asia.
3: No sería fracaso. Por ejemplo,
5: aquí han dicho Argentina, España, que puede ser que no cumplan las expectativas.
4: Francia. Hablaron de fracaso de estas.
5: Porque podríamos decir, Manolo, es un fracaso que Argentina no llegue a semifinal, sabiendo que obviamente va a defender el título, la experiencia que tiene, por Messi, Portugal, que tiene toda la expectativa también por Cristiano y por la actualidad que tiene muchos de sus jugadores. Sí. Nosotros aquí no,

0: no, lo dijimos, ahí estaba entre Argentina, Portugal, España.
1: Él es muy político, no lo va a decir. Sí, sí, sí.
2: Bueno, no lo dice entonces, la gente quiere saber su opinión.
0: No, no,
1: no. No, no lo va a decir. Bueno. A ver, ¿quién es la selección? La selección.
2: Perdón. ¿Tú quieres revelación o quieres campeón?
1: No, revelación. Vamos con la revelación. A ver.
2: Revelación.
1: ¿Quién es la selección de revelación? Dale, Alejandro.
2: A ver qué dices. Alejandro.
0: Les está llamando. No.
2: Alejandro anda ocupado.
0: Alejandro se está haciendo un cambio. Elian, de traje ahí.
2: Elian, dale tú.
0: Escuchan, ¿será que? Selección revelación. Ajá. A ver, por parte de Sudamérica.
2: No.
0: O en general.
2: No. Revelación. No me hable de América, de África, no. Revelación. ¿Y hasta dónde la pones?
3: No le condicione a Liana.
2: No, es que ese, el requisito es ese.
3: No, pero tiempo con regla.
2: Ese es el requisito.
3: Dale, Liana, adelante.
0: Yo creo que puede ser.
2: Bienvenida a Tamar, Liana.
0: Gracias. Mira, yo me voy por Ecuador. Ecuador va a llegar lejos. Para mí es los sudamericanos también.
2: Bien, Eliana.
0: Ecuador va a llegar lejos.
2: Ajá. Usted, mi estimado Franklin, ¿le sabe bastante de esto?
3: ¿Sabe qué, Walter? Me gusta Paraguay.
2: ¿Paraguay?
0: Sí. Te lo dije tras micrófono. Sí. Está diciendo Walter aquí. Para mí, entre Paraguay y Ecuador. Pues,
3: hola. Voy ahí con Paraguay.
2: Ajá.
3: Me gusta.
2: John Freddy.
4: Ellos creen en Paraguay, ¿no? Grande o granadina.
2: Ajá, Colombia.
4: Colombia.
2: Revelación.
4: Revelación, sí, señor. Venga, muchachos, vamos con Alejandro. Está en la plazoleta, mejor dicho. Cantidad de público.
5: Hola, Alejo. ¿Nombre? Jonathan Delgado.
4: Señor Jonathan, ¿cómo queda el partido hoy?
5: Gana México 2-1.
4: ¿Quién gana el mundial?
5: Para mí, Portugal.
4: ¿Cuál es el fracaso del mundial?
5: Argentina.
4: ¿Quién es el
0: goleador? Bien, buena.
5: Mbappé va a ser el goleador. ¿Cómo
4: que dice Cristiano Ronaldo?
5: Sí, claro, siempre.
4: Madrid.
5: Y el Real Madrid, claro que sí.
4: Gracias, ¿no? ¿Con quién vino acá hoy a Santos Coyotes?
5: Mi esposa, mi hijo y unos amigos.
2: Mi nombre lo dudo.
5: Muy bien.
4: Bueno, gracias, señor John.
5: De nada, bueno.
2: El hombre lo dudo.
0: No te dio goleadorito.
4: Tuto. A ver, buenas tardes, amigo, ¿su nombre?
5: Ángel, estoy ocupado.
4: Ah, bueno. ¿Quién gana el mundial?
1: Ah, bueno.
3: España, compadre. No, está ocupado, hay que respetar.
4: Gracias. A ver, continúo por acá. Buenas tardes, ¿su nombre?
1: Cuidado, no Alejandro, que la última vez que hiciste una entrevista, creo que lo salió bien.
2: Cuidadito.
1: Cuidado, que la última vez que entrevistaste a
0: John Freddy. Por si hay que defender.
2: John Freddy, por favor, guarda.
1: Sí, tranquilo, ya estamos aquí en España.
4: Vale, a España como fracaso.
1: Sí.
4: Mire, ¿quién es el goleador?
1: Vinicius.
4: Bueno, ¿con quién vino hoy a Santos Coyotes?
1: Liliana.
4: ¿Su nombre?
6: Liliana.
4: ¿Cómo queda hoy el partido?
6: 2-1 a favor de México.
4: ¿Quién gana el mundial? España, Argentina, Brasil.
3: No, no la condición.
6: Brasil.
4: A ver, voy a acercarme por acá, muchachos. A ver, voy a entrevistar aquí un pequeñín. ¿Su nombre?
7: Matías.
4: Bueno, usted va por España, ¿no?
7: Sí.
4: ¿Cómo queda el partido México-Sudáfrica?
7: 2-1.
4: ¿Quién cree usted que va a ser la excepción del mundial? ¿Qué selección?
7: No sé.
4: Argentina, Brasil, Francia.
7: Brasil.
4: ¿Cuál es tu jugador favorito?
7: Cristiano Ronaldo.
4: Bueno, gracias. ¿Con quién vino?
7: Con mis abuelos y papás.
4: Está bien, gracias. A ver si me acerco por acá. Ah, mira, aquí tengo al Mago Greco.
1: Aquí
4: tengo al Mago Greco.
8: Desapareció William, de ese truco.
4: ¿Cómo queda el partido hoy?
9: Hoy 2-1, gana México.
4: ¿Quién gana el Mundial?
9: El Mundial lo gana Brasil.
0: Ajá, ¿y la decepción?
4: ¿La decepción?
9: Francia.
4: Opa, goleador del Mundial.
1: Que el Mundial lo gana Brasil.
3: Brasil no tiene con qué ganar
4: el Mundial.
9: Puede ser, pero gana el Mundial, lo gana Brasil, pero el goleador tiene que ser Cristiano porque es que es la estrella.
4: Gracias, ¿no?
1: No, yo no veo a Brasil.
4: Está, señores.
1: Yo no veo a Brasil.
4: No lo veo. A ver, voy a acercarme a la mesa de mexicanos.
2: Ajá.
4: Voy a acercarme aquí a la mesa.
1: Órale, güey.
4: Mexicanos, buenas tardes.
2: Con los demás.
4: ¿Su nombre?
10: Marvin.
4: Señor Marvin, ¿cómo queda el partido?
10: Posiblemente ganando México 2.
4: ¿Cuánto?
10: 2-1.
4: ¿Quién gana el mundial?

0: Francia tiene ventaja, España. Sí, me gusta.
1: ¿Excepción para usted cuál es?
0: ¿La?
1: ¿Excepción del mundial?
0: No sabré decirte.
1: O sea, Argentina, Brasil. Algunas.
0: Argentina podría ser.
2: No, Argentina va a jugar la final.
0: Van a las orinas.
2: Argentina va a jugar la semifinal.
1: A ver, voy a acercarme por acá.
2: Alejo, ¿tiene retorno?
1: Voy a acercarme por acá. ¿Tu nombre?
3: Colóquele al retorno, Alejandro, por
1: favor. La veo muy mexicana, ¿no?
4: Sí, claro que sí.
1: ¿Quién ganó hoy? Bueno, ¿cómo quedó hoy el partido? Sé que me vas a decir que México.
4: Oh, totalmente México, México. Vamos con México.
1: ¿El resultado?
4: 2-1.
1: ¿Quién gana el mundial?
4: Francia.
1: Francia. ¿Cuál es la excepción?
4: La excepción podría ser Colombia.
1: ¡Upa! Estamos ya acá en Santos Colombia.
4: ¡Upa! Genial, mi niña disfrutando, genial.
1: Muchas gracias y que termine.
2: ¡Epa! Alejandro.
1: Bueno, amigos, sí, los escucho.
2: No, Alejandro, John Frey miró mal a la señora que dijo Colombia.
5: Yo le dije a John Frey que vaya a escoltar a Alejandro y a quién va a escoltar a John Frey.
6: A ver, Alejandro, usted la decepción. Decepción.
2: No, ya dijo que España.
4: No, y...
6: Ah, perdón, revelación.
2: Ah, no, no, otro que no está, otro que no está, señores.
6: Revelación.
2: A ver, rápidamente, muchachos.
6: Revelación, cortico, para que lo diga.
2: Selección revelación, Alejandro, vale.
1: Sí, sí, para mí la revelación es la selección.
6: ¿Ah?
1: ¿Sí? Noruega, Noruega.
3: Ah,
1: Noruega.
3: Okay. Berlín, yo la entendí,
2: Uganda. A ver, vamos con uno aquí. Dale, César.
7: Países Bajos, Holanda para...
2: Nah, pero qué revelación es eso.
1: Nah, pero qué revelación es esa, César.
6: El equipo jugó tres finales.
2: No, oh, César, no.
1: Le pregunta cuál es el fracaso del mundial.
8: Para mí, Argentina va a ser un gran campeonato del mundo.
2: Sí, pero no, si
8: con gana, Messi canta muy bien Messi.
2: Pero si gana no va a ser una revelación. ¿Cuál es la selección revelación, Manolo?
8: Yo creo que la excepción va a ser algunos países de Asia y algunos países de Centroamérica.
2: Sí. Bueno, mira, mi revelación. Voy con una sudamericana, Ecuador.
3: Ah, buena.
8: No, Ecuador va a ser muy buena selección.
2: Ojo con Ecuador.
3: Yo le doy también a una sudamericana y digo Paraguay con Alfaro.
8: No, las selecciones sudamericanas van a competir muy bien. Colombia, Ecuador, Argentina, Uruguay, Paraguay.
6: Sí,
8: van a jugar muy bien esas selecciones.
6: El tema de Ecuador, lo he manifestado desde hace 3 semanas atrás. Ecuador va a ser la
8: revelación. Tienen muy buenos equipos.
6: Es la revelación.
2: Walter, revelación, Ecuador.
8: Para mí la excepción va a ser algunos países de Centroamérica y algunos países de Asia.
6: Pero usted no ve una selección potente europea que decepcione, o una selección de Sudamérica que decepcione, Manolo.
8: No, bueno, sí, ahí va a haber algunas selecciones europeas que van a quedar eliminadas en la primera ronda.
6: Ok.
8: Claro.
6: Yo pienso que la revelación es Ecuador. Ecuador es la que va a marcar cosas interesantes.
2: A ver, Franklin, ¿cuál es la revelación? A ver. Pineda.
9: Ya les dije, la revelación, Paraguay.
2: Ah, Paraguay.
9: Paraguay.
2: John Frey,
9: revelación.
6: No, Colombia.
9: Colombia.
6: O sea, Colombia sería semifinal, los cuartos, porque ya
9: igual. A mí me gusta Colombia los cuatro.
3: ¿Hasta qué, Walter?
6: Semifinal.
9: ¿Ah? Ese es el país de Ecuador. Esa es mi revelación.
6: Y yo veo a Ecuador.
2: Para Elian,
6: cuarto de final.
9: Elian
6: arrancó con todo.
9: Ecuador.
3: Elian empezó a Ecuador, allá ayer Paraguay.
2: Yo creo que Ecuador puede haber.
9: Pero que me diga que Argentina va a ser decepción del mundial, no. No estoy de acuerdo con Elian Alexandra.
10: Mira, y digo Ecuador porque a las selecciones le va muy bien cuando se saben defender. Y Ecuador tiene una de las mejores defensas del mundo.
6: Es la mejor, Elian.
10: Dos finalistas de Champions, William Pacho, Pierre Hincapié. Correcto. Ahí está Ecuador.
3: Claro. Ahí tiene su sustentoso.
8: Vamos a la cancha, ya va a comenzar el partido.
10: Es así, Manolo, está cantando Andrea Bocelli junto a AJ y David Guetta, el himno oficial del Mundial 2026, con todas las banderas de todos los países participantes en esta fiesta del fútbol. Y ahí está un grande como Alejandro Bocelli.
2: En nueve minutos va a
8: iniciar. Enseguida.
2: En 9 minutos aproximadamente va a iniciar. 8 minutos ya va a rodar la pelota. En el estadio Ciudad de México, Estadio Azteca, conocido coloquialmente.
6: Sí, señor. El coloso de Santa Úrsula.
2: Ahí veíamos a Andrea Bocelli, señores.

0: Bravo Celi. México City, Ciudad de México.
1: Bravo Celi.
0: DF.
1: Qué colorido, ¿no? Los logos. Espectacular. Ahí está Hugo Sánchez.
2: El Estadio Azteca, un lugar mítico.
0: Ahí está la presentación. Le recordamos a todas las personas que nos están sintonizando, vamos a conectar directamente con la transmisión de FM Center y luego, apenas finalice el partido, vamos a estar nosotros aquí analizando, ya sea la victoria de México, la victoria de Sudáfrica o un empate, además de analizar la jornada del día de hoy, porque hay dos partidos en la noche ahora en Venezuela. Juega República Checa o Chequia frente a Corea del Sur. Así que vamos a estar muy pendientes de eso, señores.
1: Pero ya está la presentación, ya está la presentación oficial del partido, Manolo, Vicente, ahí recordando las figuras de ambos seleccionados. Este gol de Shabalala.
0: Eso fue en el
1: Sudáfrica.
0: Sudáfrica 2010. México, Sudáfrica.
1: En Pretoria, ¿no? Fue en Pretoria, ¿no? No fue en Johannesburgo, fue en Pretoria.
0: Ahí está.
1: Sí.
0: FIFA World Cup, señores. 3 años y medio, 4 años esperando para este momento.
1: Se vino lo que queríamos, se vino lo que estábamos esperando, la Copa del Mundo.
0: Aún no, ya en algunos minutos vamos a conectar con FM Center.
3: Ahí está el Estadio Azteca, completamente lleno.
0: Sí, señor.
4: Colorido espectacular, el ambiente mundialista que se puede.
3: Se viene el fútbol, se viene el primer partido de la Copa del Mundo.
0: Sí, vamos rápidamente con las menciones. Dale, César.
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0: Muy bien, gracias a todos los patrocinantes que confían en nosotros para llevar toda la información
1: y que se van a ir sumando progresivamente.
0: Claro que sí, en esta gran previa y posteriormente el postpartido, el análisis postpartido de lo que va a ser este gran partido inaugural, señores.
4: Se presentó la Copa del Mundo.
0: Sí.
4: En algunos instantes.
0: Infantino.
4: Goyen, Infantino y Salma Hayek.
1: Oye, esa actriz no logré ver. No logré ver si Salma Hayek la tocó la Copa, ¿no?
4: No.
1: Creo que no.
4: La tenía solamente.
3: Se vienen los árbitros, se vienen las selecciones. Oficialmente, ahí viene Sampaio. Ahí viene Sampaio, el árbitro principal.
0: Wilton
3: sale las banderas de México. Sale la bandera de Sudáfrica.
0: Wilton Sampaio, señores, de Brasil. De Brasil va a ser el árbitro principal del partido en este México frente a Sudáfrica, señores.
3: Aquí está México, aquí está Sudáfrica.
0: El Estadio Azteca con el aforo al 100%. Hoy qué
4: espectáculo.
1: Hay un cambio ahí en los protocolos, ¿no? Salen todos los equipos al himno.
0: Eso es algo nuevo también.
1: Todos los equipos, o sea, no va a salir nada más la titular al césped para la entonación de sus himnos, sino van a salir suplentes también.
4: Esto es nuevo.
1: Vamos a ver si lo certifica ahora la señal.
0: Ahí están, sí, se ven todos.
4: ¿Sí? Bueno, y el estadio
3: está. Sí, debe haber jugado el campeón mundial, el último campeón mundial con México, ¿no?
0: En el partido inaugural, bueno, es que están en diferentes grupos, ¿no?
3: Debió haber jugado el último campeón del mundo, que
0: oye,
3: es Argentina.
0: Impresionante las banderas, ¿no? Como se ven reflejadas.
1: Desde el 2000,
0: allí en una especie de alfombra.
1: Desde el 2006 el
3: nunca pudo ganar México en un partido inaugural.
1: No ha podido.
3: En los partidos inaugurales en el Azteca que ha jugado México no ha podido ganar. Ha empatado.
1: 0-0 con la Unión Soviética y contra la selección de, bueno.
0: Ahora se colocan todos en una especie de rombo, Walter.
1: Sí.
0: Una especie de círculo.
1: Están todos.
0: Se colocan todos los jugadores, tanto los suplentes como los titulares.
1: Esto es novedoso, ¿no? Para este mundial.
0: Esto es algo nuevo. No van a estar solamente los 11 de las dos selecciones, sino todos los jugadores convocados que van a
3: debería la FIFA hacer
0: alrededor del logo de la FIFA World Cup 2026.
3: Mira, Vicente, debería la FIFA hacerle un homenaje a Maradona. A Maradona y a Pelé, que fueron campeones del mundo en este estadio.
0: Así es.
3: debería la FIFA hacerle un homenaje a Pelé y a Maradona.
1: Bueno, están en el himno.
3: Pero no, la FIFA no hace nada de eso, nada de eso. Deberían hacerle un homenaje a Pelé, que fue campeón en este estadio, y a Maradona en México 86.
0: Estamos escuchando en este momento el himno
3: de Sudáfrica.
0: Sudáfrica, el himno de la selección africana de Sudáfrica. Escuchamos en este momento el himno de... A ver, ¿cómo se llama, Walter?
1: Ya te lo digo.
0: Vamos con a ver,
1: el himno de Sudáfrica.
0: El himno de Sudáfrica, señores. Lo escuchamos en el Estadio Azteca, Estadio Ciudad de México.
1: Dios bendiga a África.
4: La llamada de Sudáfrica.
0: En idioma origen.
3: México no ha ganado ningún partido en los Juegos Inaugurales de los Mundiales.
1: No sé si quiere África, en your sir, van South Africa.
0: Ah, bueno. Qué buen africano.
1: No, es inglés.
0: ¿Es inglés? Claro. Mira, por cierto, está en vivo el himno. Está cantando allí
4: una artista,
0: esperemos que sea del mismo país, de Sudáfrica.
1: Correcto.
0: Ahí con el himno.
3: Escuchemos el himno de Sudáfrica.
0: A ver. Está el himno allí de la selección de Sudáfrica, allí con una vestimenta especial, con unos cantantes que se sumaron.
3: El himno de Sudáfrica, por su excelencia, lo cantaron todos los que están en el terreno de juego.
1: Ese era Hugo.
3: Ahora viene Alejandro Fernández para cantar el himno de México.
0: Nada más y nada menos.
1: Mexicanos.
3: Alejandro Fernández, el hijo de Vicente Fernández, a cantar el himno de México.
1: Mexicanos al grito de guerra.
3: Alejandro Fernández, escuchemos el himno de México.
0: Estamos el himno de México.

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1: ¡Gózatelo, Jesús!

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1: 7:00.
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0: Noruega.
1: Campeonato Mundial se vive y se disfruta por Tama Estéreo 103.9, la del primer lugar de sintonía, y lo presentamos con Tecnióptica JT, arroba Tecnióptica JT 0424 765-5842, séptima avenida, calle 10 y 11, edificio Torre F en San Cristóbal, estado Táchira. 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Brutas, verduras, se dice la milagrosa, en la calle dice la Romera, Carlitos Castro está en reportando sintonía, Carlitos Contreras conectado, Globis Alexander escuchando el programa, Jamie de Palencia escuchando, y entonces 3.9, la número 1, y somos Multicauchos Cordero, por favor. 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

Estamos a las 7 de la noche con 14 minutos. La emisora del Mundial, Tama Estéreo, 103.9 FM Global TV Internacional, para que nos vea en cualquier parte del mundo. ¿Quién es el favorito para ganar el campeonato mundial? ¿Quién cree usted que gane hoy entre Chequia y Corea? Para finalizar el grupo B, partido a las 10 de la noche. 0424-761-8187. ¡Ey! ¿Tienes un dolor de cabeza que no se te quita con nada del mundo? ¿Estás preocupado porque ya tiene que comprar cauchos para su moto y no tiene idea de dónde comprar un caucho que te dure y que tenga buen precio? 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El reloj está marcando 7:16 en todo el territorio nacional y ustedes siguen escuchando Tama Estéreo, la número uno. ¿Dónde está Franco? Escuchando el dial de las complacencias, la del primer lugar de sintonía. Avanzamos por el Tama 103.9 FM. Hoy es día de inauguración del Mundial. Hoy ya se jugó México. Y por ser día de Mundial, ¿sabe qué cosa uno? Lo disfruta bastante rico y espectacular. ¡Ay, ay, ay!

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3: Señoras y señores, llegando al final de Al Ritmo de la Noche por acá en la número 1, Tamá Estéreo 103.9 FM, con los amigos de Pearl Jam, con mi amigo el alma, sabe que está sonando durísimo, el Pana Franco. Este está en Chile con todo, con alegría, con pasión, con sentimiento. 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Y dice así: la mujer sabia edifica la casa, para la con su mano la destruye. 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Llévalo Jesús. Bendiciones a todos.